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2: La M Mexicana te da la hora. Son las 6:06.

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0: Mexicana te da la temperatura. 29 grados centígrados.
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4: La M Mexicana te da la hora. Son las 6, con 22 minutos.
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0: FM Mexicana te da la temperatura. 29 grados centígrados.
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4: La M Mexicana te da la hora. Son las 6:36.
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10: La M Mexicana te da la hora. Son las 7 en punto.
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Vamos ahora a escuchar a los Retoños del Río con su tema Lo que me hacía bien para contrataciones directas al 487-110-3332. 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

ahora escucharemos la música de Ramón Valver, la voz original de los Pumas del Norte, para contrataciones al 553-973-2779 y al 461-141-5686. Escuchemos Morena de Pelo Largo.

0: AM Mexicana te da la temperatura. 27 grados centígrados.
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0: FM Mexicana te da la temperatura. 27 grados centígrados.
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1: La M Mexicana te da la hora. Son las 7:33.

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2: Mis queridos oyentes, mis queridos hermanos que me sintonizan, sean como siempre bienvenidos a un espacio más de este su programa, Los Grandes Secretos y Misterios del Hermano Gregorio. Como siempre, invitando a toda aquella persona que tenga problemas de salud, que tenga problemas de dinero, que tenga problemas económicos, esas personas que mantienen enfermas, deprimidas, angustiadas, que todo les sale mal y que han buscado ayuda en un lugar y en otro y no lo han podido encontrar. Tengan la certeza y seguridad que con el grupo del Hermano Gregorio van a encontrar la solución. 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Recuerde que todo problema, toda enfermedad tiene solución, tiene curación. Usted puede comunicarse en este preciso momento. Me dice el ingeniero de sonido que ya tenemos llamada en este momento. La persona que está en línea, es tan amable, por favor, me regala su fecha de nacimiento.
3: Mire, soy del 14 de diciembre del 70.
2: 14... ¿De diciembre de qué?
3: 14 de diciembre del 70.
2: Su signo zodiacal es Sagitario, ¿verdad?
3: Sí.
2: Permítame decirle que el elemento que le favorece es el fuego. Su cualidad es mutable. El color que le favorece a usted, el violeta, el rosa, el rojo, el púrpura. El día de suerte, el día jueves. Y el planeta que a usted le viene rigiendo es Júpiter. Mi querida hermanita, pues analizando muy bien su horóscopo, su carta astral, incluso prestándole mucha atención a lo que es el timbre de su voz, reconozco de que desafortunadamente, pues como usted misma lo ve y lo siente y lo dice, hay algunas enfermedades que se pueden tratar por medio herbolario, por medio de las plantas, pero desafortunadamente hay un bloqueo que hace que incluso ni lo que le da el médico, debido a que usted viene siendo víctima de un trabajo oscuro, de una brujería, de un daño que le están haciendo hace bastante tiempo. ¿Qué quieren hacer con esto? Que Dios no lo quiera, usted en cualquier momento quede ciega, quede postrada en una cama, quede inservible, como lo quieren, pues como lo está logrando, porque de verdad que usted ya no rinde como anteriormente rendía, ya no es esa mujer luchadora, ya no es esa mujer que le gustaba hacer el esfuerzo para sacar adelante los suyos, sino que ya ha perdido las ganas, ha perdido la lucha, ha perdido el interés, ¿verdad?
3: Sí, hay ratos que hasta se me doblan mis pies, no. Y haz de cuenta como en las mañanas, haz de cuenta que despierto con un sabor pero amargo, amargo de la boca, pero amarguísimo. Sí, haz de cuenta como que tuviera veneno de las hormigas.
2: Hágame un favor, mija. Yo le puedo ayudar. Yo puedo solucionar su problema, porque así como conozco las plantas, como conozco los secretos, como conozco a través de la carta astral de una persona qué problemas tiene, puedo brindarle la solución. Pero sí es muy importante que usted personalmente me visite, ¿de acuerdo?
3: Oiga, y una pregunta.
2: Dígame.
3: ¿Y por qué existirá tanto pleito aquí en la casa, yo con mi pareja?
2: Es por el daño que les están haciendo. Eso, cuando una persona es víctima de un daño, de una maldad, de una brujería, se presentan demasiados inconvenientes en todos los aspectos de la vida, económicos, familiares, problemas de salud. Todo problema se viene presentando cuando uno es víctima del daño. En este caso, pues hay que brindarle solución. ¿Y cómo es? Simplemente visitándome. Así como usted tomó la decisión de llamarme, me va a visitar personalmente, ¿de acuerdo?
3: Sí, será alguien de por aquí cerquita,
2: ya. No se preocupe por el quién sea, hay que preocuparnos más bien por la curación. ¿Listo?
3: Pues sí, cuando, porque si no me van a dejar ahora sí que inválida.
2: Sí, van a cumplir con el propósito, que es verla completamente destruida, y como le digo, ya lo están logrando. Así que hágame un favor, el día que me visite, lléveme un poco de agua bendita. Ajá. Lléveme una cucharada de sal de la misma que usted consume en su casa, y me lleva 3 veladoras de color verde. ¿Listo?
3: Verde.
2: Por favor.
3: Sí.
2: Y con eso yo me voy a encargar en liberar su cuerpo, en destruir este daño que están haciendo en contra suya, y vamos a cambiar esas tristezas por alegría, ¿de acuerdo?
3: Sí, hay ratos que sí, pues hasta no me lo de creer, pero me dan ganas como de quitarme la vida, ya nomás me da mucha tristeza, ganas de llorar y llorar.
2: No se
3: preocupe. Me siento desesperada, ganas de correr.
2: No se preocupe, mijita linda, que su vida va a cambiar. Lo más importante es que está tomando la decisión de buscar soluciones y yo se las puedo brindar. Así que échele ganas y espero verla muy pronto, ¿de acuerdo?
3: Sí, está bien.
2: Mijita, le agradezco por su llamada. Gracias por participar en el programa. Dios le bendiga.
3: Sí, está bien. Gracias.
2: Hasta luego.
3: Muchas gracias. Adiós.
2: Hasta luego.
3: Ajá.
2: Me dice el ingeniero sonido que ya tenemos una llamada nuevamente. Vamos a responder. La persona que está en línea es tan amable. Me regala, por favor, lo que es su fecha de nacimiento.
4: Soy del 16 de junio del 79.
2: 16 de junio.
4: Del 1979.
2: Del año 79, signo zodiacal Géminis, ¿verdad?
4: Sí.
2: Permítame decirle, mi querida amiga, que el elemento que le favorece a usted es el aire. Su cualidad es mutable. Color que le favorece el verde, el amarillo. El día que le favorece a usted, el día de su suerte, es el día miércoles. El planeta que le rige es Mercurio. Usted es una persona que es bastante amable. Es curiosa, es muy adaptable a las cosas. Es una persona de muy buen corazón, buena madre, buena hija, buena esposa. Un poco el carácter fuerte, a veces se enoja fácilmente, pero es muy sencilla, ¿verdad?
4: Sí.
2: Mi querida amiga, déjeme decirle que analizo muy bien su caso. Analizo muy bien su carta astral y puedo decirle sin temor a equivocarme que los problemas que usted viene presentando, no solamente en economía, sino también de salud, vienen siendo fruto de un daño, vienen siendo fruto de una maldad, que están haciendo en contra de usted por egoísmo, por rabia y por coraje. Hay una persona que desafortunadamente, mi hijita linda, no quiere verla a usted feliz, no quiere verla a usted contenta. No quiere verla a usted triunfando ni unida con su familia. Es por esa razón que incluso con su misma pareja tienen inconvenientes, tienen problemas. A veces discuten por cosas muy sencillas, por cosas que fácilmente se arreglaran, como que ustedes hacen que los problemas se agranden un poco más y de pronto hasta llegar a pensar hasta en la separación, ¿verdad?
4: Ajá.
2: ¿Sí lo han llegado a pensar?
4: Sí.
2: Mijita linda, y tenga la plena certeza y seguridad que si esto sigue así, su relación se va a terminar, su relación va a acabar. Y no solamente eso, sino que también se va a seguir deteriorando mucho más su salud, porque veo agotamiento, veo una mujer débil, siendo que usted ha sido una mujer de fortaleza, siendo que usted es una mujer de empuje, de arranque. A veces ya no le interesan las cosas, ya no le interesa nada, ¿verdad?
4: Sí.
2: No quiere, a veces no le dan ganas ni de levantarse a hacer lo que tiene que hacer en la casa. Mija, tenga mucho cuidado, por favor. Yo como un amigo, no como un curandero, Le digo, acérquese cuanto antes. Si usted confía en mis conocimientos, acérquese conmigo. Si usted ve que hay alguien que le tenga a usted confianza y que esa persona ve que le pueda ayudar, acérquese cuanto antes, pero yo le pido el favor que no se me deje así. Y si usted confía en mí, hágame el grande favor. Tráigame un poco de agua bendita, una cucharadita de sal de la misma que usted consume en su casa. Hay un dicho que dice, un clavo saca otro clavo, ¿cierto? Yo tengo el dicho que dice, la sal saca la sal. Y a través de los rituales y a través de mi conocimiento, tenga la plena certeza y seguridad que voy a hacer de que su vida cambie. ¿De acuerdo, mijita linda?
4: Sí, está bien.
2: Entonces visíteme, por favor, lléveme lo que le estoy pidiendo para que después me regale algo bien bonito. ¿Listo?
4: Sí.
2: ¿Sí sabe qué es lo que nosotros les pedimos cuando las personas encuentran solución?
4: No.
2: Un testimonio de fe, un testimonio de agradecimiento, que es de esa manera como me va a pagar. ¿Listo?
4: Ajá.
2: Bueno, Dios le bendiga, que esté muy bien. Feliz día.
4: Sí, igualmente.
2: Hasta luego.
4: Hasta luego.
2: Así es como le damos respuesta y solución a las personas que se acercan, que confían en nosotros. Son muchas las personas que han encontrado soluciones, son muchas las personas que han encontrado la cura a sus problemas. Usted también puede encontrarla, por eso comuníquese, hable, escriba, deme la posibilidad de ayudarle, deme la posibilidad de orientarle. Recuerde que usted me puede escribir un mensaje de texto, puede escribirme un mensaje a través de su WhatsApp. Directamente puede acercarse a nuestro sitio de atención. Recuerde que le atendemos todos los días de lunes a viernes de 9 de la mañana a 6 de la tarde. Sábados y los días domingos también le vamos a estar atendiendo desde las 9 de la mañana hasta las 2 de la tarde, sábados y domingos. Así que usted no tiene excusa de pronto, porque si trabaja de lunes a viernes y el sábado le queda libre o el domingo le queda libre, usted puede visitarme para que encuentre la solución, la cura a sus problemas. Haga lo que han hecho muchas personas que se han acercado con nosotros, han tenido la fe en nuestro Padre Celestial, han depositado la confianza en nosotros y hoy gozan de salud, hoy gozan de bienestar. Esas personas son exitosas, esas personas son felices porque encontraron lo que tanto deseaban, lo que tanto añoraban, lo que tanto ansiaban, que era su curación. Y nosotros, a través de nuestro conocimiento, hemos destruido daños, maldades, hechicerías que estaban perjudicando sus vidas y por esa razón no podían salir adelante, por esa razón venían teniendo problemas e inconvenientes en su hogar, en su familia. Mis queridos hermanitos, no lo piense dos veces, porque se pone a pensar y cuando hay un daño, cuando hay una maldad, el mismo mal hace de que se presenten muchos obstáculos para que usted no logre acercarse a buscar una buena curación. Muchas son las personas que me han dicho, maestro Gregorio, pero es que yo ya he ido a muchas partes, a mí me han dicho que me van a curar, me han dicho que me van a solucionar mi problema, pero cada día estoy peor y más gastado porque esas personas me han sacado el dinero diciendo que me van a ayudar y no me han solucionado absolutamente nada. Y yo les digo a todos y cada uno de ustedes que de pronto les haya sucedido eso, recuerden que los dedos de las manos no todos son iguales y usted puede haber visitado muchos sitios, muchos lugares, pero no ha tenido el gusto y el privilegio de visitar a un verdadero parapsicólogo, mentalista, espiritista, a un verdadero conocedor de las plantas, como lo es el grupo del maestro Gregorio. Y aquí estamos para servirles, para ayudarles a todos y cada uno de ustedes. 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Los estaré esperando, mis queridos oyentes, mis queridos amigos. Hemos llegado al final de este su programa, Los Grandes Secretos y Misterios del Hermano Gregorio. Ojalá que haya sido este programa del gusto y del agrado de todos y cada uno de ustedes. Será hasta una nueva emisión, si el Todopoderoso les presta y me presta la vida. Que Dios los bendiga.
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5: La M mexicana te da la temperatura. 26 grados centígrados.
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4: La M Mexicana te da la hora. Son las 7 con 58 minutos.
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Está conformado por trabajadores sociales, psicólogos, abogados, paramédicos, enfermeras, quienes trabajan de la mano con Seguridad Pública Municipal para el bienestar de todos los rioverdenses. 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
1: La M Mexicana te da la hora. Son las 8 con 18 minutos.
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0: La M Mexicana te da la temperatura, 25 grados centígrados.
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1: La M Mexicana te da la hora. Son las 8:34.

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3: La M Mexicana te da la hora. Son las 8:57.

0: FM Mexicana te da la temperatura, 25 grados centígrados.
1: La M Mexicana te da la hora. Son las 9 con 15 minutos.
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0: AM Mexicana te da la temperatura, 25 grados centígrados.
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4: La M Mexicana te da la hora. Son las 9 con 29 minutos.
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6: Oika Mandú, Chabunga Petarcura, Ana Coscuria, Bandaiki, Kamantui, Yumui, Kai Kamantura, Cuiscamanda, Casario, Tanchi, Guarapía, Florentino Mandú. Buenas mañanas, buenos días, ¿cómo están mi pueblo amado? ¿Cómo está mi gente bonita del campo, de la ciudad? Que papaíto bello Dios y la Virgencita Santa y Morena de Guadalupe irradia de bendiciones grandes y amplias en cada uno de sus caminos. Mis queridos huitotos, les recuerdo que si usted en estos momentos ha venido sufriendo de enfermedades sin control en su vida, que la ciencia médica no le encuentra solución, que la medicina que usted está tomando, que usted en estos momentos no le está obrando en su cuerpo, por favor, no se niegue la oportunidad de buscar otra solución. A veces estamos pasando por situaciones tan difíciles, mi querido Huitoto, que no son de este mundo, sino que son provocadas. Lamentablemente, son atracciones negativas del más allá, mis queridos Huitotos, que nos ponen en nuestra vida. ¿O acaso, mi querido Huitoto, no te ha pasado que te salen negocios bonitos, buenos en su vida, trabajos buenos, con una oportunidad de oro? Y justo cuando ya tienes ese negocio, ese trabajo en las manos, se te escapa como agua, se te escapa como humo, se arruina, se cancela, aparece alguien que lo tomó o te pasa algo para que usted no logres ese bonito trabajo. Y crees que es casualidad. ¡Qué casualidad! Ni que nada, mi querido Huitoto. Te pusieron un trabajo de estorbo, te echaron brujería, de estancamiento, mala suerte,

0: el triunfo que te tienen negado. Con las fuerzas de mi tupe ancestral, corto todo lo que te detiene. Si te gusta ver cómo se te van las cosas de la mano de su vida, todo lo bueno, por favor no nos marque. 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Aquí, mis queridos compadritos, mis queridas comadres del alma, aquí nadie te va a quitar lo tuyo nunca más, porque nosotros tenemos secretos, tenemos misterios para nosotros salvaguardar todo aquello que te están consumiendo, así como cientos y cientos de huitotes que se han acercado en nuestra baloja y han encontrado solución. Estos son testimonios de fe, son testimonios reales de muchos compadritos y comadritas del alma que una vez estuvieron en situaciones tan negativas y hoy en día, gracias a Dios, han mejorado su existencia. Escuchen, por favor, con mucha atención.
1: Me llamo Verónica Martínez. Quiero dar un testimonio a quienes me han ayudado muchísimo durante algún tiempo. Yo los escucho por la radio y he mejorado mucho en mi casa. Y bueno, mi testimonio es que bueno, tengo unos vecinos que me hacen la vida imposible y ellos no me dejan estar en paz. Esta mujer me ha hecho pasar muchos malos momentos y me daba mucho dolor de cabeza. Y no puedo estar en mi casa, yo solo llego a dormir a mi casa y me atacan cada vez que pueden. Mis animales, atacan mis animales, mi casa y pues igual con chismes, cosas de ese tipo y no puedo estar en paz en mi casa. Durante ese tiempo pues me había estado yendo muy mal, todo se me cierra, no encuentro apoyos y me he sentido mal de salud. Y gracias a que ellos me estaban haciendo muchos males. Esta mujer cada martes y cada jueves quema ortiga para que yo no pueda estar ahí en mi casa. Casi me mantengo lejos todo el día, solo llego a dormir y casi nunca estoy. De hecho, casi no puedo estar en esa casa, pero sentía que durante ese tiempo había una energía muy mala que me saca de la casa. Incluso casi no podía dormir en las noches. He tenido muchos eventos así que de insomnio y últimamente con migraña. Gracias a Dios porque yo los he escuchado en la radio y yo puedo recomendarlos ampliamente a los que quieran y acudan a los que tengan algún problema en sus bienes, en su salud y en su casa, para que ustedes acudan a apoyarse en ellos. Es un grupo muy, muy bueno, preparado para ayudar a quien lo necesite y yo sí los puedo recomendar bien. En verdad yo los conozco hace mucho tiempo y he estado acudiendo siempre que necesito ayuda. Y bueno, quiero invitar a todos los que están escuchando ese testimonio que es verdadero y que pueden apoyarse en ellos. Y no dejen de creer en que Dios siempre está con nosotros, pero también tenemos que ayudarnos y apoyarnos en la gente que sabe cómo ayudarnos y sanarnos de ese tipo de problemas. Se encontrará la paz, el amor, el dinero y la tranquilidad que necesita. Yo visité anteriormente a otros lugares donde te pueden pedir muchísimo dinero, pero no hay ayuda. Yo estoy muy contenta porque realmente a mí se me ayudaron de verdad y ese es el testimonio que quiero que ustedes conozcan, pero que también puedan acudir a este lugar. Muchas gracias, que Dios los bendiga y muchas gracias por escuchar mi testimonio. Gracias.
0: Anda Catunga Piachi Guarapía Gualanday. Mis queridos huitotos, mi gente buena y bonita, les recuerdo que aquí nos encontramos para servirle y orientarle en cualquier situación que atormente su existencia. Son cientos y cientos los testimonios y llamadas que diariamente recibimos, mis queridos compadres, para servirle a cualquier persona. En estos momentos nos dicen que tenemos una llamada. Bueno, buenas mañanas. Contar en qué le podemos servir, colaborar.
2: Pues sobre si me estarán haciendo algún mal.
0: Anda Cachura Tanchi Guarapía, ¿qué ha sentido, qué ha visto usted en su vida?
2: Bueno, en mi trabajo hay mucha envidia, sí, pienso y siento que hay mucha envidia, y de un tiempo para acá he tenido problemillas con compañeros y el dinero pues no me rinde.
0: Mi querido Huitotico, perteneciente a la constelación de Virgo.
2: Sí.
0: Un hombre muy leal en la vida, amable. echado para

0: Adelante, Huitoto lindo. Pero pues lamentablemente, Huitoto, mire, sus sospechas son claras. Usted no ha podido ascender, no puede avanzar en la vida. El poco, mucho dinero que usted agarra en sus manos se espuma como agua, como humo. Y esto no porque usted no sea una persona echada para adelante, una persona que quiera salir adelante, sino porque lamentablemente a través de envidia, Huitoto lindo, le han perjudicado, le han dañado a usted. Y esto es lo que no está permitiendo que usted surja en la vida, salga adelante. Para esto, mi querido Huitoto, es importante. Es importante hacer un destroncamiento en tu vida, ya que esa timidez, todo eso que le está pasando en tu vida, esto no es normal. ¿Oyó, mijo?
1: Sí.
0: ¿Cuándo se puede acercar a nuestra Maloja?
1: No sabría decirles, un viernes.
0: Ah, bueno, qué bueno, mi querido Huitoto, viernes cabalístico. Vea, apunta este número. El día que vaya a venir, con mucho gusto, Huitoto nos marca y aquí nosotros le decimos qué nos debe de traer para hacerle un estudio ahí personalizado y poderle mostrar el daño que le está afectando a usted en su vida, ¿de acuerdo?
1: Ok.
0: Bueno, Huitotico, entonces por acá nos espiamos.
1: La ubicación, ¿cómo doy?
0: Vea, la ubicación, para eso le digo, mi querido Huitoto, que nos marque, ¿sí me entiende, hijo? Si usted nos marca, ya le puedo decir esto, qué es lo que requerimos, y de paso dale la ubicación donde nos encontramos nosotros.
1: Ok.
0: Bueno, Huitotico lindo, entonces por ahí nos vemos primeramente, Dios, para poderle servir en este problema que le está aconteciendo, ¿yo?
1: Sí, está bien, gracias.
0: Dios me lo bendiga, mijo. Anda, Catunga, Piachi, Guarapía. Mis queridos Huitoto, mi gente buena, te han dicho que así es la vida y tienes que aguantar todo lo que te pase. Mi querido Huitoto del alma, déjeme decirles que eso es una total mentira. Nadie está condenado a estar enfermo, pobre, solo. Lo que pasa, mi querido Huitoto, es que muchos cargan encima brujerías, malas miradas o maldiciones, que se les cierra todas las puertas. 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Antes que sea demasiadamente tarde, si esta línea se haya ocupada en algún momento por alguna llamada, mi querido Huitoto, ustedes también podrán hablarnos hasta nuestra Maloja, donde Lorenzo, Tarcicio, Leoleo, mi querido Huitoto, van a estar al pendiente de su llamada. Son magníficos astrólogos, mentalistas, parapsicólogos de talla internacional, igual que yo. Doy las orientaciones aquí a través de esta prestigiosa estación radial. Ellos lo harán con todo el respeto y la sinceridad que nos caracteriza, mi querido Huitoto, mi gente buena y bonita. 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Y ya termine este mar de sufrimiento que han puesto en tu vida, mis queridos compadres, para que usted no salga adelante.

0: pasar con esa relación, porque no sabe qué le pueda suceder a sus criaturas que se van a la calle, mis queridos guitotos. No perdamos tiempo, recuerde que el tiempo es oro, mis queridos compadritos del alma. En muchas situaciones se han salvado muchas vidas, pero en otras, queridos compadres, por dejar a la desidia, se han perdido vidas, se han perdido guitotos, muchos compadres condenados en una silla de ruedas, en una fría cama, mis queridos guitotos, que ya no se pueden levantar porque algún accidente les dañó su vida. 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Mi gente buena y bonita, hemos llegado a la parte final de este programa. No me resta más que desearle que papaito bello Dios me los bendiga, que la Virgencita Santa y Morena de Guadalupe les consuele si están tristes y enfermitos, y si desean seguir en la plática con nosotros, recibir cualquier orientación, un bonito secreto, mis queridos guitotos, lo pueden hacer. 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Que el papaito bello Dios me lo bendiga. Anacia la pura pía.
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Hace 7 la mañana con 58 minutos. En breve estaremos dando arranque con tu presidente presente aquí a través de la M Mexicana. Muy buenos días, excelente mañana, feliz sábado. Hoy ya es primero de agosto del 2026.

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3: 8 de la mañana con 7 minutos, vamos con más de la buena música aquí a través de la 94.5 FM. Oiga, vámonos con esto que viene a cargo de los hermanos Quesada, los dos carnales. Se llama Gracias a ti, dedicado especialmente para Jazz, de parte de quien la piensa mucho y que le manda un abrazo, un beso y un apapacho. Vámonos, llegan los dos carnales aquí a través de la Bendicana. ¡Adelante, los carnales! ¡Adelante!
4: ¿Qué tal? Nosotros somos los carnales, para saber los amigos de la M mexicana
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4: Y agradecerles todo el apoyo y también carnales que piden nuestra música. Aparte, los dos carnales, un abrazo, hijones. Yo los...

iniciamos con el programa Tu Presidente Presente. Tu Presidente Presente. Un espacio de información para toda la ciudadanía riverdense. De viva voz de su alcalde, Arnulfo Urriola Román. Si tienes alguna duda o un comentario, participa con nosotros con un WhatsApp al 487-128-8435. ¡Bienvenidos! Arrancamos el programa de Tu Presidente Presente de manera simultánea con la espectacular 91.7 de FM. ¡Buenos días! Presidente Arnulfo Urriola y la señora Karina Quintero.

gratuita que lleva esterilización canina y felina a todos los lados que nos lo solicitan. Hemos estado en San Marcos la semana pasada, pero también estuvimos en la jornada de más servicios en Paso Real, donde también llevaron a esterilizar, fueron 20 perritos. Y próximamente vamos a estar en San Bartolo, vamos a estar en el Zapote y vamos a estar en el Infonavit Ojo de Agua. Y pues bueno, escríbanos a la página si la requieren en alguna otra colonia.

recuperación. Entregamos silla de ruedas el sábado pasado. Fuimos por la tarde a la colonia, a ver, aquí no nos dice. Entregamos una silla de ruedas a la señora Cornelia Revilla Guevara, de 64 años de edad, vecina de la colonia Sierra Azul, para mejorar su movilidad y facilitar sus actividades diarias. La entrega de sillas de ruedas también es una campaña permanente. Estamos trabajando todos los días por un pueblo inclusivo, Río Verde para todos y para todas, mejorando también la accesibilidad con las rampas en la edificación de cada calle, de las banquetas. Gracias. Pues bueno, es ya indicación de nuestro presidente, muchas gracias, que todas las banquetas tengan rampas para que haya acceso a sillas de ruedas, y yo les digo que hasta las carriolas de los bebés también. Campamento de verano con sede en DIF. Ya les dijimos que teníamos el colibrí con campamento de verano, que tenemos las comunidades con campamento de verano. Ya nos fuimos a la loma, esta semana estuvimos en el jabalí, esta próxima semana vamos a estar en la Tapona, también con una rehabilitación de casa de salud. Con eso vamos a arrancar nuestro campamento de verano. Muchas gracias a las autoridades ejidales que nos apoyaron, los enlaces. Un saludo también a Blanquita de San José de las Flores, que estuvo al pendiente en todo momento de trabajar en equipo con las familias. Y pues bueno, este sábado va a ser realidad todo este trabajo. Les decimos que en la capital del mundo los sueños se hacen realidad y pues se hacen trabajando día a día. Pero como teníamos ya cupo lleno en todos lados, realidad todo este trabajo, les decimos que en la capital del mundo los sueños se hacen realidad y pues se hacen trabajando día a día. Pero como teníamos ya cupo lleno en todos lados, abrimos una sede en DIF Río Verde. El lunes inició este campamento donde niños y niñas han participado en actividades recreativas. Mucha comida aquí está la ensalada de pollo que les dijimos, con la receta de la abuela. ¿Qué tal? Chilito, papa, codito, muy rica. Ahorita no nos podemos resistir a la ensalada de pollo. Un litro para llevar. Y bueno, continuamos en DIF, pues vamos a hacer unos murales, así es que ahí próximamente toda la gente que nos visita en DIF va a ver murales hechos por niños, por adultos mayores, porque este campamento está diseñado para que también asistan adultos mayores con sus nietos y participen en estas actividades. DIF es un lugar que recibe a todos y todas y siempre con el corazón dispuesto. En este campamento están participando el Escuadrón AVE y el Departamento de Luz Rosa, y diariamente se comparte en redes las actividades que estamos realizando en todos lados. Esta semana estuvimos en el Colibrí. Un saludo a todas las chicas del Zumba, a las lobitas del Zumba, que estuvieron caracterizadas con disfraces infantiles para llevar alegría y mucho ritmo a los niños. Estaban muy, muy contentos. Fuimos al Nogalito. En el Nogalito, de verdad, muchísimas gracias por tanto cariño. Fui recibida con abrazos, con gorditas, con sonrisas, y la verdad, para mí es un gusto llegar con apoyos de láminas, con apoyos alimentarios, también con kits escolares. Y visitamos la casa de Doña Columba, que le decíamos a todo el equipo, en un ratito le sopló a la brasa, se hizo la lumbre, hicimos tortillas en el metate y ya tenía listos los frijoles, ya tenía listo el revoltillo de chile cascabel, y muy rico. Muchísimas gracias por recibirnos en sus hogares y en sus corazones también. Saludos también a Galdino, que está trabajando a favor de toda su ruta, y en esta mañana también se compartieron los servicios de Escuadrón AVE, de farmacia, de VR, los apoyos funcionales como las sillas de ruedas y traslados a San Luis Potosí. En cada visita que realizamos a cada comunidad, pues les informamos de todos los servicios que tenemos y que son para todos y todas. En el Jabalí les comentaba que estuvimos

0: con el campamento de verano, entonces también llevamos los útiles escolares, entregamos más de 120 kits de útiles escolares. Muchos niños y niñas se divirtieron, hicieron muchísimas actividades y pues bueno, el ejido El Jabalí se convirtió en sede, mucha alegría, niños corriendo por todos lados. Y sabes que lo que es muy bonito es que las mamás estuvieron ahí con ellos, ahí se sentaron en la plaza, viéndolos cómo se divertían, participando en la hora del lonche. Entonces muy, muy bonita la actividad. Gracias a Papelería El Clip, que nos ha donado útiles escolares, y a paisanas que visitan a nuestro municipio, pues se ha hecho realidad que
1: siempre entreguemos la familia del Clip nos está apoyando de siempre.
0: Un saludo.
1: Muchas gracias.
0: Un saludo. Donación de trenzas para Luz Rosa. Si se fijan, semana con semana les platicamos de la donación de trenzas que recibimos, y esta ocasión mandamos un agradecimiento especial a Fátima Gómez Roque y Mariana Montserrat Gómez Roque, originarias de San José del Tapanco. Un saludo a toda la gente de San José del Tapanco. Próximamente nos vemos por allá. Vamos a rehabilitar la plaza, le vamos a dar color, vamos a rehabilitar los juegos, así es, vamos a plantar árboles, así es que un saludo para allá, próximamente nos vemos. Vianey García Reséndiz también, Vania García Reséndiz, de 9 años de edad, de la colonia Unión. Miren, dos hermanas de San José del Tapanco y dos hermanas de la colonia Unión donaron su trenza esta semana. Trenzas que son para la elaboración de pelucas oncológicas destinadas a mujeres en tratamiento contra el cáncer. Invitamos a la población a participar a esta campaña. El cabello debe de medir al menos 30 centímetros, estar limpio y seco y encontrarse en buenas condiciones. Lo pueden entregar en las instalaciones de DIF Río Verde. Bueno, ya les platicamos que fuimos a El Colibrí, donde es sede del campamento Matatena. Mente sana, corazón contento. Estamos trabajando en el corazón contento de niños y niñas. Les digo, edificar su esencia con valores desde pequeños es algo que marca la diferencia y que guarda recuerdos en el corazón. Atesorar los recuerdos de la infancia son, pues, siempre que son felices, pues son imborrables. Y cuando no son felices también son imborrables. Entonces hay que trabajar en la felicidad de niños y niñas, porque solo se es niño una vez. Visitamos la sede del Colibrí del campamento de verano Matatena, donde el equipo de bienestar familiar, un saludo a todo el equipo de bienestar familiar que lo están haciendo increíble, la responsabilidad, la disciplina, el orden que se lleva para el cuidado de niños y niñas y las áreas de aprendizaje, de juego, de recreo, pues siempre están al pie del cañón y nuestro corazón agradecido con ellos. Las distintas áreas de DIF que participan, un saludo a Quique, a Celina, a Mayra, a Juanis, a todo el equipo. Este campamento pues se termina a finales de agosto y pues todavía falta prácticamente todo el mes. Hoy ya es primero de agosto, iniciamos mes con la bendición de Dios. Muy bien, en la estancia del adulto mayor continuamos brindando atención, donde las personas usuarias participan diariamente en terapia psicológica, rehabilitación, terapia física, jardinería, manualidades y otras actividades. Gracias a Mayuli le mandamos un saludo porque siempre se hace presente con su cariño, a veces va ella personalmente y cocina. En esta semana les mandó un postre de zanahoria con piña a todas las usuarias que visitan diariamente nuestra estancia de Corazones Sabios. Y si quieres conocer este espacio que es para los adultos mayores, puedes visitar en la calle Insurgentes 304 para pedir informes, con un horario de 8 de la mañana a 3 de la tarde. La entrega de gallineros está siendo un éxito y esta semana visitamos el obrajero, en donde entregamos paquetes de gallinas a más de 20 familias, para familias de Obrajero y Huizachal. Cada pollo incluye 5 gallinas ponedoras, malla, lámina, bebedero, comedero, alimento, con el propósito de contribuir a la economía familiar. Pues bueno, es un proyecto productivo que sin duda apoya la economía familiar, pero que también la salud, el alimento es orgánico, es de patio, es ahora sí que cosecha ahí del huerto de la casa, del hogar, y que también se involucran niños y niñas en esta actividad con el cuidado de las gallinas. Precio.
1: La verdad es que todo lo que hoy estamos apoyando a la ciudadanía es en base a una estrategia para el bienestar de todos los rioverdenses. El apoyo de los tinacos es porque vimos que en varios lugares, en varias comunidades y también en zona centro, mucha de la gente tenía todavía tinacos de asbesto, y el asbesto es cancerígeno. De igual manera, algunas personas ya tenían sus tinacos ya en muy mal estado, y eso ocasiona enfermedades por el agua que se ensucia, que no está bien en recipientes adecuados, y esto ocasiona enfermedades. Entonces, por eso es muy enfocado nuestro apoyo directo con el tema de los tinacos, para reducir las enfermedades, y bueno, pues esto es contribuye a que haya mayor economía en las familias, no tienen que desembolsar para andar comprando medicamentos, doctores, etcétera, y estamos ayudando. De igual manera, el apoyo alimentario se está dando lo básico para que las familias, bueno, pues estén lo más posible nutridas. Queremos ya incrementar la canasta básica para el año que entra, primeramente Dios. Y el apoyo, bueno, de las láminas es algo también muy importante para las familias de muy bajos recursos, para que no se mojen ahorita que bendito Dios nos bendijo con el agua. Es algo bien importante. Y bueno, ahorita el tema de las gallinas es un ciclo también muy virtuoso, porque es parte de la proteína de la canasta básica para todas las familias, pero bueno, que haya un ciclo virtuoso donde ellas mismas las alimenten y la gallinita pone el huevo y ahí sigue generando. También es para el ahorro y la nutrición de los chamacos.
0: Así es, los niños súper contentos. Como sacan la gallina y se la llevan cargada.
1: Así es.
0: Sí. Hicimos un recorrido en la red metro, seguimos haciendo pruebas para ver las paradas, para ver los espacios, para ver por los trayectos por donde vamos a pasar. Y hay algo que a mí me gusta mucho de esta red metro, es que es inclusiva, que tiene asientos para personas con discapacidad, asientos para mujeres lactantes, que tiene rampa para silla de ruedas, y lo pudimos constatar esta semana donde invitamos a usuarios de VR y a Corazones Sabios a dar un recorrido. Y quiero mandar un saludo a nuestra amiga, la Secretaria de Comunicaciones y Transportes del Estado, Araceli Martínez Acosta, que pues compartió esta mañana pues una mañana muy especial, una mañana muy alegre, estaban todos muy contentos, saludó, conoció a nuestros usuarios, y sin duda pues todo esto es motivación para seguir contribuyendo con la inclusión social. Y durante la actividad también estuvo presente el síndico del ayuntamiento, Edgar Narváez, apoyando también en estar al pendiente de los adultos mayores, en estar al pendiente del trayecto. Entonces, pues bueno, muy, muy acertada la red metro que próximamente llega a Río Verde. Les cuento, y sé quién sigue la página de Karina Quintero de DIF Río Verde, hemos estado atendiendo a una paciente con cáncer de el aguacate. Es un caso que nos tiene pues muy sensibles en este tema. Siempre estamos apoyando con el departamento de Luz Rosa, el departamento que atiende a mujeres con cáncer de mama, pero que también pues otros tipos de cáncer cuando llegan a la familia pues llegan y les pegan con todo, ¿no? Entonces hay que sumarnos. Yo les digo que siempre tenemos que hacer una red de apoyo, y que las familias no están solas, que tienen con mi persona una aliada, con el Escuadrón AVE, todo el apoyo. Han estado, quiero mandar un saludo a Blanquita, a Pam, a Neira, a todo el equipo que ha estado apoyando en la limpieza de, su, de la casa de la señora Leonorilda, en el apoyo con la ambulancia, al paramédico, en la canalización, ya la llevamos con el oncólogo, ya le hemos estado proporcionando todos los medicamentos. Sus hijos han estado también al pie del cañón. Ella es muy querida, ella es catequista, es misionera, y es como franciscana. Bueno, tiene muchos cargos en la iglesia, sus hijos los tiene ahí también en la iglesia, entonces les digo eso, los tiene ahorita al pie del cañón, esa fe inquebrantable de la familia. Y pues bueno, les estamos apoyando con todo. Esta semana, el martes, vamos a tener una lotería en el Aguacate. Se están vendiendo los boletos muy bien. Si nos quieren donar premios, si quieren asistir, vamos al Aguacate y se van a pasar una tarde muy amena, pero también todos en apoyo para la señora Leonorilda.
1: Excelente, muy bien.
0: Así es.
1: De eso se trata.
0: Sí, el día de ayer le llevamos un refri, porque el que tenía, bueno, tiene un refri donde guarda la alacena, pero ya también lo vamos a, no lo vamos a llevar, le vamos a comprar una alacena nueva, pero el otro refri pues no servía y ya le llevamos uno nuevo. El día de ayer, pues bueno, teníamos que llevarlo más, lo que más se necesita, y pues el refri, ¿verdad?, para guardar la comida. También agradecemos a quien nos está apoyando de voluntariado de DIF, que nos donan cosas, y que le estamos llevando colchones, bases de cama y así. Bueno, pasamos a otro tema. Seguimos entregando gallineros. El día de ayer nos fuimos a Tecomates nos fuimos a Tecomates y ahí se le entregó también a personas de Cieneguilla. Entregamos los kits a las familias y entregamos también mesabancos a la secundaria, a la telesecundaria. Entregamos kits escolares a todos los niños y con esto, pues bueno, contribuimos al gasto familiar, como les decía, a las mejoras de las escuelas, más educación, más salud, y estos ejes rectores que han estado trabajando todos los días y que se han estado reforzando, como dice el Presi, pues todo lo hacemos en base a un diagnóstico de la necesidad de nuestro pueblo, y así es como actuamos de manera inmediata, siempre con orden y disciplina. Ayer también realizamos la rifa con causa de Donato, un joven egresado de la carrera de psicología de la Universidad Justo Sierra, que él padece de un tumor en su cabeza que próximamente va a ser operado, que se sumaron todos sus amigos, sus excompañeros, también la directora, la licenciada Patti, un saludo, que también se suma a las causas más nobles siempre con DIF Río Verde. Y se hizo una rifa entre todos para recaudar fondos. Ya saben que nosotros donamos los premios y pues todos contribuyen a vender boletos. En la rifa se recaudaron 53,772 pesos, recursos que serán destinados a su proceso médico. 53,772. Así es. Entonces, pasamos de esa actividad, en ese ratito pasamos a la premiación de los narradores de la capital del mundo, una dinámica que se hizo a través de mis redes sociales, donde participaron niños narrando un juego de la selección mexicana y llevamos, le entregamos tres premios. Se llevó a cabo esta premiación de esta dinámica. Y el primer lugar fue para Julián de Zona Centro, que se le entregó una bicicleta, a Diego de Zona Centro, un balón, y Alberto Abraham de Cañada Grande, balón FIFA original de la selección, del Mundial de Fútbol, y a cada uno de ellos su kit de material escolar. ¿Cómo ves, Presi? Y bueno, ya pasamos aquí a más información para la campaña visual que vamos a tener este jueves 6 de agosto en la Unidad Básica de Rehabilitación de 8 a 3 de la tarde. Incluye examen visual gratuito, armazones gratuitos, con graduación hasta agotar existencia. Muy bien. También el mismo día, con el mismo horario, jueves 6 de 8 a 3, en el mismo lugar, en VR, la campaña de audiometría y aparatos auditivos. Y este es nuestro periodiquito de esta semana. Aquí tenemos las campañas, tenemos la red metro, un resumen, los servicios de DIV Río Verde con sus números, con sus contactos y toda la, bueno, el resumen de nuestro trabajo semanal. Aquí, foto.
1: Este proyecto de los gallineros me super encanta porque se enseñan los niños a tener sus gallinas, a sacarle el huevo, a alimentarlos, y esa es una enseñanza básica de un empresario, es enseñanza básica de administración, es enseñanza básica de que le nazca ese, la disciplina del procedimiento. La verdad es que es un proyectazo, ¿eh? Este proyecto no vamos a dejar de hacerlo continuamente mientras que nosotros, la ciudadanía, nos permite estar aquí en este lugar. Vamos a continuar con este proyecto de los gallineros permanentemente. Es algo que se tiene que hacer permanentemente. De igual manera, los tinacos, las láminas, proyectos que van a estar permanentes para todas las familias. Es importantísimo.
0: Sí, Dios quiere. A seguir trabajando. ¿Listo, Preci?
1: Bueno, pues yo les quiero platicar que el sábado iniciamos la jornada compartiendo un desayuno con integrantes del Comité del Ferrocarrilero en el restaurante Rincón Las Vías, donde fortalecimos el diálogo y la coordinación.
0: ¡Ay,
1: joder! ¡Ay, disculpen! El diálogo y la coordinación con quienes forman parte de este importante sector de nuestro municipio, acompañado por la presidenta Karina Quintero. También tuvimos la oportunidad de acompañar a los propietarios de la inauguración oficial de este nuevo establecimiento. Agradecimos a Pablo Castillo y a su esposa por la invitación y les deseamos mucho éxito en esta nueva etapa. Oigan, muy bien el restaurantito, la verdad.
0: Muy a gusto.
1: Muy a gusto, muy bonito. Le invirtieron bastante bien en todos los detalles. Está muy padre. Además es un lugar que tiene las avenidas muy amplias, hay estacionamiento. Muy bien. Y luego a la vuelta pues está el puente de fierro. ¿Y qué creen? Por ahí también, ahí va a pasar el turibús permanentemente.
0: Eso te iba a decir ahorita, que todo tiene armonía.
1: Tiene conectividad.
0: Las vías, puente de fierro. Turibús tranvía.
1: Así es, ahí va a pasar el turibús. Así que mucho éxito. Y además están abriendo otro en la mera esquina. En la mera esquina también están abriendo otro, construyéndolo. Ajá. Posteriormente, junto a Karina, la presidenta del BID, llevamos a cabo una jornada de atención ciudadana en campaña gratuita de esterilización de mascotas en el ejido de San Marcos. Escuchamos directamente las necesidades de habitantes de San Marcos, colonias aledañas y del ejido San Martín, principalmente relacionadas con rehabilitación de caminos, ampliación de la red eléctrica y reparación del alumbrado público. También acompañamos el evento deportivo Jugando con Causa, realizado en el Estadio Ébano, para apoyar al joven Alan, quien enfrenta una lucha contra el cáncer. Reconocimos la solidaridad de los futbolistas participantes, entre ellos el joven Jopa y Joma, así como de los equipos y familias que se sumaron a esta noble causa. Un saludo para los niños, pásame una servilleta.
0: Jopa y Joma.
1: Jopa y Joma.
0: Niños rioverdenses españoles.
1: Así es, igual a su papá, todo un artista exitoso. La verdad es que qué orgullo, y ahora sí que los tres rioverdenses, bueno, dos rioverdenses y un potosino, pero pues como si fuera de la capital. Luego dicen que los de la capital del mundo nacimos donde nos da nuestra chingada gana, así de fácil. Y bueno, Este día lamentamos profundamente el fallecimiento de dos menores de edad en un accidente de motocicleta ocurrido durante la madrugada en el camino asfaltado que conduce al ejido de Santa Rita a la localidad de San Vicente. La Guardia Civil Municipal tomó conocimiento del hecho y las autoridades correspondientes realizaron las diligencias de ley. De acuerdo con los primeros datos, la motocicleta se impactó contra un poste y no se localizaron cascos protectores en el lugar. Desde el gobierno municipal hacemos un llamado a todas y todos los motociclistas, especialmente a los jóvenes, a utilizar siempre casco, respetar los límites de velocidad, conducir con responsabilidad. Ninguna medida de seguridad debe considerarse innecesaria cuando está en juego la vida. Familias de Río Verde, de verdad con el corazón les pido, cuídense. Yo soy motociclista de toda mi vida, desde chiquitillo. Don René nos compró a mi hermano y a mí unas motos que se llamaban Pony, unas motos Pony. No eran las del profe Liceo, no piensen que era el profe Liceo, una moto Pony. Y y desde chiquillos andábamos en moto. Pero es sumamente, pero sumamente importante que usen bien su casco. Hoy en la mañana veníamos Karina y yo de su casa y en el bulevar venía una señorita con una niña y la niña no le quedaba el casco, entonces la niña
0: iba deteniendo,
1: aferrada del casco con la mano. Entonces imagínate, Dios no lo quiera, una piedra, un hoyo, un perro, algo se atraviesa, se cae y la niña va a sufrir pues una fractura. Entonces de verdad les pedimos de la manera más atenta, usen correctamente el casco, no compren vacinicas y se las pongan ahí en la cabeza nada más para cumplir con el reglamento. Es importantísimo su vida, cuídenla por favor. Y bueno, a padres de familia, hay que estar muy al pendiente de nuestros chamacos, que no anden fuera de un horario de casa. Yo les digo a mis hijos que todos deben de estar en su casa antes de las 10 de la noche, ¿sí? Porque si no, hay pedo en el ejido, ¿sí? Entonces, de verdad, es algo que es importantísimo que todos hagamos nuestro trabajo, estar vigilando. Yo ya le di órdenes directas al comandante Ortega Maya, que debe estar muy al pendiente del tema de las motocicletas para que se cumpla la ley, el casco, respetar la velocidad, que no anden con los escapes abiertos, porque, bueno, pues lastiman también los oídos de las familias que pues no les interesa estar oyendo un escape abierto. Todas esas cosas son respeto que tenemos que tener de toda nuestra sociedad y les pedimos de la manera más amable que todos respetemos las reglas. Andar en moto es padrísimo, de verdad a mí me encanta andar en la moto y es algo que en serio te libera, te distrae, te quita el estrés. Andar en moto es algo que te da la sensación de libertad muy padre, pero sí es importantísimo que respetemos las reglas. Si no las respetamos, pues va a haber consecuencias y desgraciadamente esas consecuencias, pues está en riesgo nuestra vida. Y bueno, el lunes iniciamos la semana con la ceremonia de honores a la bandera, símbolos patrios, acompañado de mi esposa Karina Quintero. Y en esta ocasión contamos con la participación de la escolta del Pentatrón Deportivo Militarizado Universitario en el mejor del mundo, porque es de la capital del mundo, con todos sus maestros los mejores del mundo y sus alumnos los mejores del mundo. Así que saludos y felicitaciones. Río Verde, además de los departamentos de comunicación social, educación y la Junta Municipal de Reclutamiento Militar, también acompañamos a la inauguración de Fresh Lab, un nuevo emprendimiento local impulsado por Zuli Estala, a quien felicitamos por hacer realidad este proyecto. Reconocimos la importancia de respaldar a los negocios y emprendedores rioverdenses que contribuyen al desarrollo económico de nuestro municipio. ¿Sí te has dado cuenta que hemos apoyado en la inauguración de los emprendimientos y son puras mujeres la mayoría? Pura mujer valiente y entrona, definitivamente es tiempo de mujeres. Pura mujer. ¿Eh?
0: Y dice, ¿eh? Sí, Mandé.
1: Pura mujer envalentonada. No, mis felicitaciones igual para todas las mujeres emprendedoras, que tenemos muchas. De repente, mucha gente lo vivimos, que empiezan a ver, oye, ¿y cómo le va tan bien a fulanita, o cómo le va bien a sutanita? Porque ya se fue de vacaciones, ya se fue de viaje, ya se fue, ya trae un carro, ya trae esto. Pero no se dan cuenta la chinga que se llevan, que se desvelan, que andan en la madrugada, que cuántos días tardaste en arreglar, en mover, en hacer.
0: Desmayos.
1: Todo es una friega.
2: Pues ayer
1: intervino
2: a las 12 de la mañana.
1: Sí. Así es.
0: Y hay que llegar peinada y todo, ¿verdad?
1: Sí. Hacia el glamour no se pierde. El glamour no se pierde.
2: Sí, pero de aquí, pues sí es complicado, de aquí me voy a la radio, lo regreso y así, ¿no? Pero es bonito emprender, es como un
1: ser claro, de valientes. Y bueno, a través de la Dirección de Desarrollo Rural continuamos atendiendo deportes, todo lo que esté relacionado a, en casos sospechosos de gusano barrenador en distintas comunidades. ¿Qué creen? Hay unos videos, vean en el celular, hay unos videos de cómo accionar lo del gusano barrenador, y lo que estaba viendo de la mayoría de los videos es que es importantísimo, cuando vean el brote de los gusanos barrenadores, se le hacen como unas ronchas, pero grandotas, donde está el gusano. Entonces, lo que tienes que hacer es tú con la mano presionar como si fuera un barro, así como si fuera un granillo, lo apachurras para que le salgan las larvas, que le salga el gusano. Ya lo sacas los gusanos, y lo que haces es con el ese, hay un spray que le llaman morado, que es un desinfectante morado, y ya nada más en el hoyillo ahí le rocías bien, y ya el gusanillo ya lo matas, le rocías y se acabó el corrido. Esa es la manera más importante de hacerlo, porque de otra manera le pones el analgésico, el medicamento, entonces tarda en que el gusano se muera dentro del organismo y que salga, que brote. Pero entonces, si tú lo haces manualmente, y lo único que tienes que hacer es sacarle el gusano de inmediato, lo presionas, lo sacas y le echas el spray. Les platico esto porque de repente puede suceder que aquí en la zona urbana a un perrito, a un gato, a una mascota le pueda suceder este tipo de situación del gusano barrenador. Cualquier animal puede ser contagiado del gusano barrenador. Entonces, inmediatamente que vean algo así, que cumple las características del gusano barrenador, agarren la roncha, presiónenle hasta que le salga el gusanillo, y luego le echan spray hay spray en morado, o también así en doletita, así para ponerle, para que inmediatamente ustedes puedan curar al animal que tengan con esta situación. Y bueno, asimismo encabezamos la sesión ordinaria de Cabildo en el Salón Fausto Izar Charre, donde se aprobó por unanimidad las modificaciones al analítico de plazas de tabulador de sueldos y remuneraciones 2026 de la Guardia Civil Municipal, en cumplimiento de la normativa vigente y fortaleciendo la dignificación de las condiciones laborales de nuestros elementos de seguridad. Finalmente, junto a Karina Quintero, realizamos la entrega de tinacos a familias de Paso de Guadalupe, La Alameda y El Caracol, quienes acudieron a la localidad del Zapote para recibir este apoyo que contribuirá al almacenamiento de agua en sus hogares. Llevamos ya, creo, como 3,000 tinacos entregados, y esta semana te entregamos más, ¿verdad?
0: Sí.
1: Vamos con todo, con los tinacos, porque no queremos que quede absolutamente nadie sin un tinaco. Todos deben de tener donde guardar el vital líquido para que hagamos todas las acciones de aseo y necesidades que se necesitan en cada hogar. Y esto nos va a disminuir las enfermedades, plenamente comprobado.
0: Así es, y próximamente vamos al Zapote con descacharrización también. Y más servicios, pero descacharrización, para que alisten, se vayan alistando.
1: Y bueno, el martes de este día fortalecimos el equipamiento de protección civil municipal mediante una inversión municipal destinada a mejorar la atención ante situaciones de riesgo y emergencia. Entregamos botas tácticas, cascos especializados para rescate y combate de incendios forestales, guantes para escalada, rappel y rescate, así como camisas y pantalones tácticos para las labores operativas. También entregamos un maniquí infantil para prácticas de reanimación cardiopulmonar, con el objetivo de reforzar la preparación y capacitación del personal. Posteriormente llevamos a cabo la entrega de la obra de rehabilitación de la cancha pública de básquetbol en la colonia La Ilusión, donde mejoramos este espacio deportivo con nuevos tableros de básquetbol y porterías. Acompañado de mi esposa Karina Quintero, también entregamos útiles escolares y arbolitos a niñas y niños de la colonia. Seguimos trabajando para que las familias cuenten con espacios dignos para el deporte, la recreación y la convivencia. Miércoles continuamos impulsando actividades que promueven la convivencia familiar, la gastronomía y el desarrollo económico local mediante la promoción del Festival Parrillero Río Verde 2026. Este evento se llevará a cabo el domingo 16 de agosto en la plaza principal, con entrada libre, expositores gastronómicos, música en vivo, DJs y actividades para las familias, incluyendo más de 10 inflables gratuitos para las niñas y los niños. Seguimos generando eventos que permitan disfrutar de Río Verde, fortalecer nuestra economía y brindar espacios de convivencia para todas las familias. Y continuamos con la inauguración de canchas. Próximamente va a estar ya la de Soriana,
0: Santa Fe,
1: también la de Santa Fe. Y seguimos con
0: esa
1: todo.
0: De La Ilusión quedó muy, muy bonita. Están muy contentas las personas. Ahí hay muchas colonias cerca que van a ser beneficiadas también con este espacio. El alumbrado quedó también padrísimo, se alumbran las calles de alrededor.
1: Así es.
0: El alumbrado de ahí.
1: Y bueno, la Guardia Civil Municipal realizó la detención de Juan Antonio N., de 51 años de edad, por su presunta participación en el delito de violencia familiar. El detenido fue puesto a disposición del Ministerio Público, autoridad encargada de llevar a cabo las investigaciones correspondientes. Hago un aviso a toda la ciudadanía, a todas las mujeres, que nadie debe de permitir que se maltrate a una mujer. Inmediatamente, por favor, llámenos al teléfono del Escuadrón AVE. ¿Qué es?
0: Aquí lo tengo en el periódiquito.
1: El teléfono del Escuadrón AVE, inmediatamente, que ni una sola mujer se permita que la maltraten, ni físicamente ni psicológicamente. Inmediatamente
0: graben. 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Les vamos a repartir el periodiquito. Mira, les digo que aquí está el directorio telefónico de DIF, de VR, de Escuadrón AVE. Y pues el Escuadrón AVE atiende 24-7.
1: Es inmediatamente la acción para poder apoyarlos psicológicamente, legalmente y físicamente también.
0: Sí.
1: Porque luego de repente el marido anda alcoholizado.
0: Tenemos hasta la ambulancia.
1: Todo lo necesario para atender a la mujer aquí en la capital del mundo. Que nada, nadie les toque, me decía mi abuelita, ni con el pétalo de una rosa, apoyo de nosotros para actuar y defender sus derechos como ciudadano en la capital del mundo. Y bueno, el jueves, en mi representación, el secretario del ayuntamiento, Víctor Ángel Mancilla, y la coordinadora de comités vecinales, Concepción Perales, acudieron a la inauguración de una nueva sucursal de Comex. Ahí se acordó el proyecto México Bien Hecho, una iniciativa mediante la cual la empresa aportará pintura para el embellecimiento de espacios públicos del municipio. Muchas gracias a Comex, a la persona que fue a visitarnos. Muchísimas gracias. Una disculpa que no pude ir, pero la agenda no me lo permitió. Estuvimos trabajando, entregando apoyos alimentarios en varias comunidades. Ya tenía yo cita con ellos para ir a escuchar varias necesidades. Una disculpa, pero muchísimas gracias. Este proyecto de la pintura en Río Verde por medio de Comex va a estar padrísimo. Van a ser unos murales y se va a pintar calles y va a ser un relajo por toda la capital del mundo, calles enteras pintadas, las fachadas de las casas, para que se vea este tipo pueblo mágico aquí en la capital del mundo. Así que en las comunidades, en los lugares donde quieran que pintemos una calle completa, las fachadas, para que se mire como pueblo mágico, mándenos aquí a la presidenta del DIF las solicitudes y empezamos a trabajar los proyectos para embellecer todo Río Verde, la capital del mundo.
0: Claro que sí.
1: También realicé un recorrido con la titular de la SCT en el estado, Araceli Martínez Acosta, al supervisar el recorrido de la red Metro, un servicio completamente gratuito de transporte al servicio de la población. Sostuve una reunión de trabajo con comerciantes, así como empresarios de la zona de Arteli, quienes expresaron sus necesidades como la municipalización y la introducción de drenaje sanitario en la calle Salvador Nava. Primero decirles que este viaje de la Metrored cada día está más cerca. Es un autobús totalmente gratuito, con aire acondicionado, con asientos súper cómodos, con espacios para sillas de ruedas, con televisiones para que vayan escuchando música, con cargadores del celular. Bueno, este Metrored está fuera de serie.
0: De primer mundo.
1: Y estuvimos viendo los recorridos. Y yo a la par he estado trabajando para que los recorridos del Boulevard Ferrocarrilero al Carlos Longitud Barrio, estamos haciendo las calles de conectividad por dentro de las comunidades, bueno, colonias ya están en la zona urbana de Los Ángeles, La Cofradía, San Isidro, Gabriel Martínez, y todo eso va a haber un recorrido completo de la Metrored para incorporarse nuevamente al Carlos Longitud Barrios, recorrer todo el universitario, regresar, pasar al refugio, regresar y luego meterse otra vez al ferrocarrilero y otra vez dar la vuelta completa. Entonces, va a ser un trayecto y totalmente gratis, gracias al gobernador Ricardo Gallardo Cardona y a mi senadora Ruth González Silva. La verdad es que estos proyectos son sumamente, sumamente importantes y que van a ser un beneficio total económico para la sociedad de Río Verde.
0: Así es.
1: Y bueno, esta reunión que tuve con los comerciantes de Arteli, la verdad, muy agradecido, un gusto de saludarlos, de escucharlos, la petición de la municipalización de la calle Salvador Nava, con mucho gusto, vamos a empezar y vamos a empezar a meter los servicios, arreglarlo, para que ya tenga más conectividad en este centro de la capital del mundo. De igual manera, las peticiones que nos hicieron de unos registros que estaban ahí mal hechos o mal puestos, los vamos a reacomodar para que el tránsito de la ciudadanía sea más seguro y más agradable. Vamos a darle un embellecimiento a toda esa área por la petición de nuestros vecinos, y de verdad el agradecimiento es mío para ustedes, que nos han apoyado todos estos años, y que sigamos juntos construyendo el mejor Río Verde de la historia. Un saludo para todos. Gracias al contador Carlos Martínez por organizarnos esta reunión. Gracias a su hermano, de igual manera, a Nibardo, que es un gran amigo de toda la vida. Y bueno, a toda la familia Martínez, que siempre nos ha apoyado y que juntos seguimos construyendo el mejor Río Verde de la historia. Y bueno, el viernes nos fuimos a las comunidades del Llano de Río Verde a supervisar la entrega de despensas dentro de un programa alimentario, recorriendo San Bartolo, Progreso, Angostura, Diego Ruiz, Pastora, toda la ruta la fuimos a visitar a toda la ciudadanía, escucharlos y bueno, platicarles de los nuevos proyectos que vienen para la capital del mundo, que va a ser muy benéfico, porque de verdad estamos trabajando en el bienestar de todos nuestros rioverdenses. Asistí a la ceremonia inaugural del tranvía ruta 1902 que se realizó en la plaza principal de Río Verde. Agradezco a la iniciativa privada, la licenciada Juana María Guerrero Rodríguez, gerente del grupo inmobiliario Centaurus. Es una propuesta para promover los principales atractivos de nuestra región. Seguimos recorriendo comunidades, colonias y sectores de nuestro municipio, escuchando a la ciudadanía y dando seguimiento a sus necesidades con trabajo, unidad y resultados. continuamos construyendo juntos el mejor Río Verde de la historia, que es algo que todos tenemos. Y yo quisiera invitar a nuestra anfitriona, a Suri, para que nos platique,
0: ver,
1: como
0: pásale,
1: emprendedora. Hasta para acá, pues.
0: Mientras,
1: póngale la silla de qué lado.
0: Vamos a leer los saludos que nos están mandando. La página del pueblo de San Bartolo dice, Presi, que les alegra trabajar en conjunto con nosotros en el
1: Gracias.
0: Museo. Supongo, el día de ayer vi por ahí una publicación que hicieron. Pati de Villanueva, un saludo. Eduardo San Juan, Leonor Rico, Mayra de la Cofradía, saludos.
1: Saludos a Mayrita.
0: Eric Rico Lule, un saludo, que es de las Lobitas del Zumba. A Fanny Guerrero, un saludo también. Y pues bueno.
1: Saludo a mi amigo Jesús Torres Hernández, Hernández Torres, la verdad un señor que todos los días nos echa porras, siempre me manda en la Gracias. Mañana saludos, y de un amigo que siempre está interesado en apoyar a Río Verde, la capital del mundo. Gracias, don Jesús, alias El Pantera, saludos.
0: Hola, sí, de la AD Mexicana a Fresh Lab.
2: A Fresh Lab, así es, no, muchísimas gracias, de verdad, qué bonito que pues estén aquí en Fresh Lab, teniéndonos nuevamente. Espero que les haya gustado, simplemente les di, bueno, esos son los
0: probaditos,
2: fruta.
1: Definitivamente aquí no hay chicharrones ni carnitas.
2: Sí, sí tenemos.
1: Sí,
0: ay,
1: tenemos.
0: Ay, de
2: pero sí cueritos preparados, así lo tradicional, los antojitos mexicanos. Y también tenemos gazpachos, tenemos los tostilocos. O sea, aquí va a ser fit pie, como yo les dije, aquí no.
1: Aquí de todo.
2: Sí, sí, sí, no, a mí no me gusta tanto lo fit y tampoco tanto lo fat. Entonces, ahí estamos combinando. Gracias para la gente de verdad que ha apapachado mucho Fresh Lab. Y de hecho, se van a implementar nuevas cosas. Se van a implementar nuevas cosas, va a haber cambios de menú. Entonces, para que estén muy al pendiente, pero de verdad, espero que sí les haya gustado. La receta sí. De la abuela, efectivamente,
0: me gustó mucho el jugo verde.
2: Delicioso, ¿verdad? Delicioso. Me preguntan, dice Suri, ¿en un momento te da tiempo o de hacerlo? Y como siempre les digo, que son cosas que yo normalmente consumo en mi día a día, entonces sí. Pues son con mucho amor, porque dicen, es el mismo jugo verde.
0: Lo estás compartiendo.
2: Sí, en otro lado, pero se les agrega un poquito de
0: amor. Tarde pero sin sueño.
2: Tarde pero
0: sin
2: sueño.
0: ¿En serio?
1: Pues yo quiero resaltar nuevamente que si se fijan, un solo pelado y tres mujeronas, ¿eh? ¿Cómo ven? ¿Será tiempo de mujeres o no será tiempo de mujeres? Creo que inauguramos varios negocios y el 90% mujeres. Mujeres emprendedoras, mujeres luchonas, ¿sí? La verdad.
0: Suri es también, ¿es locutora?
1: Andan con todo, Andan con todo.
0: Sí, ahorita emprendió aquí este negocio.
2: Ah, muchas gracias. Pero que vengamos a hacer muchas cosas, ¿eh?
3: Sí. Qué bueno. Sí, padrísimo.
1: No, y las tres bien trabajadoras, ¿eh? De verdad me consta. Aquí Araceli no para 24 horas. Le digo yo que ella es como la de la película de Pedro Infante, pero al revés, de mujer. Hay una película donde Pedro Infante es la de A Toda Máquina.
0: Ya tienen que hacer esa versión.
1: La de A Toda Máquina, y está la señora en la casa, eso sí, siempre embarazada la señora, y llega el viejo, y llega el marido, y llega corriendo, ¡ya llegué, vieja! Y se llega vestido de mariachi, y sale vestido de plomero, ¡ya me voy, vieja! Y sale corriendo. Y luego otra vez llega vestido de plomero, y sale vestido de otra cosa, de bombero, ya sale corriendo, ¡ya me voy, vieja! Así, no, así estás.
3: Con una gorra y con otra gorra y con otra gorra.
1: Ya me voy.
3: Ya llegué viejo, ya me voy. Viejo.
0: Verde neón, verde militar, verde
3: puro claro, verde,
0: puro verde. Verde.
3: Todos los tonos de verde,
0: ¿verdad? Y aquí hay jugo verde.
1: Oigan, y así está la presidenta del DIF, ya nada más. Pues ando en Milpitas, ando en Pastor, ando en Progreso, ando. Luego, ¿y su viejo qué? ¿A qué horas o qué? ¿Qué? ¿De qué? ¿Qué?
2: No, si sí la cocina, yo veo los TikTok que si lo le hace su cena y dice, ya voy a ver el Prezi.
1: No, pero fíjate, es que a ella le gusto gordito porque ya nomás empiezo a adelgazar, fíjate, ya nomás es que alguien me diga, oye Prezi, ya se ve más delgado y en la noche, señor, mira, chulo plato así. para que se reponga el señor.
0: Para que no se le olvide. Pero, sí, pero ese lo come. Dice que porque los soldados.
1: Yo soy obediente.
2: Claro,
1: por eso soy felizmente casado, porque soy bien obediente.
0: Felizmente casado.
3: Esa es la clave de la felicidad.
2: No, y dicen que se conquista un hombre por el paladar, ¿no? Algo así. Por la buena cocina. Dice, así me decía mi abuelita.
3: Así es.
1: Oye, pero ¿qué tal las desveladas para emprender?
2: Híjole, no, sí está bárbara. Como les comento, sí está muy bárbaro. Me dice que si me... Bueno, la gente que viene aquí me dice, oye, pero todavía está cerrado. Y le digo, sí, entro luego a las 6 de la mañana, luego a las 7, luego a las 9, le digo, por aquí sale a las 7 de la mañana, aquí me salgo, me voy yendo a las 12, 1, porque tenemos que dejar todo preparado. Y de hecho, si alguien busca trabajo, ocupo a alguien. Porque, sí,
0: vacante, hay vacante.
2: Hay vacante, sí. Hay vacante, tenemos dos horarios, de 7 a 2 de la tarde, de 7 de la mañana a 2 de la tarde y de 2 a 9 de la noche. Y para si a alguien les interesa, pues, por favor, aquí. Ayúdenme.
0: Se lo suplico. Ya no puede más.
2: Sí, no, un día antes de abrir, justo estaba poniendo el de no fumar, entonces pues me desmayé. Entonces le hablo a mi mamá y digo, oye, no se espanten. Y mamá, ¿cómo? Y le digo, está bien. Y dice, pero ¿cómo te sientes? Y le digo, ay, bien a gusto, sentí como que me dormí bastante rápido y que te despiertas de tanto gusto. Sí, que ahí
0: le hacía falta.
2: Sí, entonces
3: descanso
2: como que el cuerpo te... Sí. Y dice, mamá, ¿y en dónde te desmayaste? Y le digo, frente de la puerta. Y digo, qué vergüenza. Y digo, ahí está tirada. Y digo, la gente... Pero la gente no me vio.
0: Déjate la caída, la vergüenza.
2: La vergüenza.
0: ¿Quién la vio?
2: Sí. No, y ya lo voy
0: a... Y de seguro grabadas.
1: No, me hace que llegó con unos tequilas de más, nada más que le quiere disfrazar.
3: Le quiere cambiar.
0: No, le cambió la versión a la mamá.
1: Ya, sí. Oye, y no llegó a la casa. Ay, mamá, es que no llegué porque me desmayé. Oila.
0: Trabajé toda la noche en Fresh Lab.
2: No, se los juro que no.
0: Yo sí le creo.
2: Sí. Yo tengo mucho
1: ya empezó a tartamudear, ya valió.
2: Ya no sé qué se siente salir, ya me la paso entre el trabajo, en mi casa.
1: Ay.
0: Ya viene la fiesta de todos.
2: Ahora sí, yo no sé cómo. Yo justo estaba pensando cuando ayer o antier, que dije, ¿cómo lo voy a hacer para estos próximos eventos que se vienen? Justo la feria. Dije, voy a salir aquí tarde, luego entro temprano a la radio, luego tengo que ir a hacer las entrevistas.
0: Todo se puede.
2: Dije, sí, sabiéndonos organizar, sí, y así de jefe, no me va a ver.
0: Estábamos platicando también, amiga, de la red Metro. ¿Cómo nos la pasamos esta semana en los paseos?
3: Padrísimo. Vamos a conocer la red Metro.
0: De hecho, a lo mejor pasa por aquí, por aquí va a pasar Muévete Segura.
3: Así es.
0: Para VR. Entonces vas a tener aquí tránsito.
2: Y fíjate que aquí en lo del
4: gimnasio. Eso sí, como llegamos al final de este espacio de Tu Presente Presente. Por su atención, muchas gracias. Agradecemos también a la espectacular 91.7 por este enlace. Nos escuchamos la próxima semana. Si usted quiere continuar viendo esta entrevista con nuestra compañera Suri y pues el presidente municipal de Río Verde, su señora esposa, la señora Karina Quintero, pues váyase a la página oficial de el presidente municipal de Río Verde, Ramón Furriola. Ahí está esta transmisión en vivo. Por nuestra parte, gracias y nos escuchamos el próximo sábado.
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0: Es momento de poner tu salud en manos de lo natural. Momento de escuchar el comentario del Grupo Botánico de Peor y Lo Natural, mi estimado Tortugo.
1: Así es, oye, ha llegado el momento de empezar con lo mejor que es lo natural. Lo que viene de la tierra dicen que es lo mejor, es donde viene todo lo más nutritivo.
0: Sí, ¿verdad?
1: Y pues bueno,
0: yo pensé que unos taquitos naturales, dije, ya con eso la hago.
1: Antes mi sobrino se echaba unos tacos de tierra y mira qué fuerte salió el muchacho, ¿eh?
0: Ah, todavía está, pero bien fortachón.
1: Bien fortachón, la verdad, y es no es todo. Mentira, es una realidad.
0: Perfecto.
1: Dicen que la tierra tienes que, cuando proteges a un niño mucho, que no toque la tierra.
0: Que dejarlo para que agarre anticuerpos.
1: Ándale, exactamente. ¿Verdad? Entonces, pues bueno.
0: Yo por otro lado, a mi niña es bien chamago. Sí, ya va, para que tenga anticuerpo.
1: No, pero ese ya se llama flojera.
0: Quiero ahorrar el agua, hijo. Buenos días, don Pedro, ¿cómo está? Bienvenido.
2: Hola, hola, ¿qué tal? Muy buenos días, ¿cómo están?
0: Aquí andamos con bien harto ánimo, mire, bien harto ánimo, ánimo, ánimo, ánimo.
1: Ánimo, ánimo.
0: Aquí andamos, Pedro, ¿qué andamos, don Pedro? Con toda la actitud, hombre, positiva, totalmente, antes nada.
2: Claro que sí, ya me di cuenta que traen mucho fuego y pues vamos a lanzar eso al aire, chavos.
0: Chavillo.
1: Yo soy la chaviza.
0: Es un chavo como de unos, ¿cuántos serán? ¿150 meses? Un bebé de 150

nos daríamos cuenta. Pues de ninguna manera, ¿verdad? Bueno, pues reconociendo y de veras, en serio se los digo, señores, hoy es sábado. 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Haga su plan, porque mire, cuando no tenemos un plan, a alguien más nos hace parte de su plan, y eso como que a veces a algunos no nos gusta. Por eso les digo, hablando de la salud, haga su plan, porque en la salud, señores, no hay alternativas, todos y todas bailamos la cuerda floja. Algo dijo el Tortugo que me gustó, me encantó mucho, que todo viene de la tierra, y qué cree que sí, de lo alto cae la lluvia, después llega la tierra, se producen los nutrientes por medio de las plantas, por medio de la cosecha, y nosotros como seres humanos vamos a aprovecharlo. ¿De qué vive usted? ¿De qué vivo yo? Pues de lo mismo. Por eso hoy les digo y les recuerdo mi concepto que dice: come y bebe, que la vida es breve. Pues la mía también. Pero pues ahora sí que esto de la vida, el ayer, vamos a reflexionar un poquito. El ayer es el pasado y el futuro es el mañana, pero el hoy es un regalo, señoras y señores, con todo conocimiento de causa. Vamos a ver qué hacemos, cómo lo vamos a hacer y para qué. Porque muchas veces hacemos cosas y pues no, como que no tienen enfoque, como que no tienen dirección. Así es que yo quiero comunicarle a mi gente que hablando de la salud, que va a desayunar hoy, como dijo mi buen Juan, no se le olvidó ya el concepto: comes lo que ves, o realmente ves que comes. Allí está la clave, allí está el meollo del asunto. Así es que, señores, de aquí en adelante, pase lo que pase, usted ya no se malpase, porque ahí depende nuestra energía, de ahí depende el día, y día a día. Esto se ha vuelto una tarea de todos y todas, que tener salud no es responsabilidad del médico, no, ni del farmacéutico tampoco. La responsabilidad de la salud misma está en nuestras propias manos, señoras y señores, pero a veces cuando ya nos aprieta el zapato ya es muy tarde, y busca uno y ya no encuentra. 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Pregunte, cuestione, ¿qué productito me cae mejor? ¿Con qué me puedo ayudar para mejorar o quitarme este malestar? Por eso le digo a mi gente que no permita usted que un malestar le quite su tranquilidad, le quite sus aspiraciones. Bueno, para ser cortos ya en la palabra, las metas de un sano es casarse, las metas de un sano es tener novia, las metas de un sano es estudiar, las metas de un sano es irse de vacaciones, comprar un carro, hacer amistades. Pues sí, pero ¿cuál sería la meta de un enfermo? Ahí está la pregunta del millón. ¿Sabe cuál es la meta de un enfermo? Conquistar la salud. Así es que si ha perdido la salud, conquístela a base de buenos hábitos. Y bueno, pues para muestra basta un botón, señoras y señores, no sé dónde me esté escuchando usted, si aquí en México, en Río Verde, o de aquel lado de la cortina, ¿verdad? Allá donde andan mis paisanos, más en el Valle de Texas. Bueno, pues un saludo y un abrazo para mi gente que anda por allá en aquellos lugares, en Estados Unidos. 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

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Pues, ¿para qué le digo que no me crea si es la verdad? Aquí me platica gente que dice que desde que se enfermaron, se acabaron las ilusiones. ¿Cómo están? ¿Cómo estamos ahora los malitos? Pues arrinconados, llenos de miedo, no queremos cambiar, tenemos dudas, y carambas, dudamos hasta de la madre naturaleza. Hoy le digo a mi gente, no pierda la fe, no pierda la fe. Dios sí existe, pídale, vamos a pedirle, no se confunda ni se deje confundir. 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

0: Falleció el señor Armando Bautista Quintero, mejor conocido como Don Viru, a la edad de 61 años. Le participan con el más profundo dolor su esposa, hijos, madre, nieta, hermanos y demás familiares. Todos se reciben en calle Allende número 139 en el barrio Segundo del Refugio Ciudad Fernández. La misa de cuerpo presente será celebrado hoy sábado en la parroquia de Nuestra Señora del Refugio. Partiendo de ahí, cortejo fúnebre al panteón de San Juan. Descanse en paz el señor Armando Bautista Quintero, fúnebre de Lara de Río Verde de Edgar Lara.
1: Mexicana te da la temperatura 25 grados centígrados.
0: La M Mexicana te da la hora. Son las 9 con 27 minutos.
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0: AM Mexicana te da la temperatura. 26 grados centígrados.
1: La M Mexicana te da la hora. Son las 9:46.
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0: Vámonos con más de la buena música, señoras y señores. Vámonos con más de la buena música. Ahora aguántame, mi estimado Tortolín.
1: Así es, hombre, así es.
0: Oye, mi Torto, espérate. Mira, déjame checar por aquí. Vamos a checar aquí un ambiente musical. Mira, cámbiate de micrófono, mijo, porque ese como que se escucha medio chistosón.
1: Ah, ok. Ahí está, listo. Disculpe si lastimé los oídos, ¿verdad?
0: Sí,
1: ahí está. Ahí está, perfecto, sí, ok, me escucho, 2, 3, ahí está.
0: Ahí estás, perfecto. Ahí espérate, perfecto. Mi tortu, aguántame las carnitas.
1: Ok, dígame, platíqueme.
0: Le cuento, le digo, le chismeo que, déjeme ver, es que estoy aquí con Macrino, espérame, mira.
1: Es que Macrino no se pone...
0: Macrino viene dormido hoy.
1: Ey, pero no, siempre, no más hoy. Sí, siempre. Así que Macrino, pues bueno, levántese, porque nosotros venimos con toda la actitud.
0: Tú, Macrino. Tú, Tortugo, aguántame, ahí está, irá.
1: Échale.
0: Cole. A ver. Aguántame las carnes. Ahí está, creo que está. Ay. No, hombre, no tengo aquí nada.
1: Ok, no, a ver.
0: Espérame.
1: Tú échale, hombre, ay, que se escuche.
0: Ahí está, que se escuche aquí. Ahí está, hijo.
1: Échale.
0: Es que mira, Tortu, va a haber un jaripeo. hijo, tanto pa... ¿Qué te digo, Macrino? Mira, va a haber un jaripeo, mi estimado Tortu, el próximo 9 de agosto se festejará, mi Tortu, déjeme decirle. Ajá. El 22 aniversario de Lenin Charro, dos hermanos del Capulín, en Río Verde. Lienzo Charro, dos hermanos, festeja 22 años de mi Tortu. Ajá. Y se estará presentando por primera vez aquí en el Capulín. Nada más y nada menos que Patrulla 81. Recuerda, mi Tortu, que ya puedes encontrar los boletos aquí en Sombrería El Güero, en oficinas de la Radio LM Mexicana, en Las Magdalenas, en el restaurante Las Chalupas, en el Jabalí con Víctor Arredondo y en el Bordo Blanco con Aileen Resendiz. Recuerda, Tortugo, este próximo 9 de agosto llega la música de Patrulla 81. ¿Vas a ir?
1: Yo sí, ya estoy bien puesto y dispuesto, así que vámonos, y voy a ir a comprar, yo creo que con Sombrería El Güero voy a comprar por ahí el boleto,
0: El boleto y la tejana de una vez.
1: Precisamente por eso, voy a llevar la tejana, que me den una limpiadilla ahí, una formeada, no sé cómo se le llama.
0: Una planchada, pero
1: como,
0: de oreja.
1: Pero mira, como para ti, te recomiendo que vayas allá hasta el Jabalí ahí con Víctor Arredondo,
0: Ahí me voy a lanzar.
1: Exactamente.
0: Vámonos, que vamos a llegar al Patrón 81, se llama Qué Bonita Es Mi Tierra, mi Tortu.
1: Hoy no más,

0: Vámonos. Mi papá, pues bueno, recuerda que el 20, este 22, el lienzo charro será el aniversario del el Capulini.
1: Es el 9 de agosto.
0: Ah, perdón, sí es cierto, el 9 de agosto, hombre, es que no me acordaba, oye, pero te... Oye, también va... ¿Quién crees que va a estar ahí? Los Indomables, desde
2: Graal, oye. Los Inseparables Indomables.
0: Sí, señor, y son mis camaradas, y ya me avisaron que ahí vienen, así que, pues bueno, te recuerdo que puedes comprar los boletos en Sombrería del Güero, y en oficinas de la Radio Live Mexicana, sobre todo, puedes también ahí en las Magdalenas, en el restaurante La Chalupa, también ahí en el Jabalí con Víctor Arredondo, oye, para que sepas y apúntele bien, también en Bordo Blanco, ahí con Ayalín.
2: Ayalín
0: Reséndiz, viejo,
2: Ya dijo.
0: Así que ya sabe. Pierro, hombre, vámonos con las más de las buenas músicas, hombre. Ponme algo ahí, por favor, de
2: los bailar.
0: Indomables, sí, pues, para que vean quiénes son los Indomables y qué es lo que traen, hombre. Échale, échamela. ¡Ay, patalo!
2: Se llama el Cranque. Ay,

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0: Y vamos con la música, llega esto, cargo los retoños del río. Esto que se llama Perdóname. 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Ahí nos vemos, señores. Yo me retiro, los dejo en la compañía del buen Meléndez aquí a través de la M Mexicana. Con permiso, nos escuchamos el día de mañana en punto de las 9. Nos vemos, Víctor, tú.
1: Nos vemos, gracias, Luis. PayPal, nos vemos el próximo sábado. Primeramente, Dios, aquí estaremos en Los Compadres Morning Show en el 94.5, la M Mexicana. Oye, óyeme.

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1: 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La M Mexicana te da la hora. Son las 10:15.

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2: La M mexicana te da la temperatura, 27 grados centígrados.
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0: platicando contigo, que nos escuchan.
1: Claro que sí.
0: Muchas gracias, Narciso, que tengas un buen día.
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3: La M Mexicana te da la hora. Son las 10 con 28 minutos.
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2: La M Mexicana te da la temperatura. 27 grados centígrados.

0: La M Mexicana te da la hora. Son las 10:45.
1: La M Mexicana te da la temperatura. 28 grados centígrados.
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6: Falleció el señor Armando Bautista Quintero, mejor conocido como Don Viru, a la edad de 61 años. Le participan con el más profundo dolor su esposa, hijos, madre, nieta, hermanos y demás familiares. El dolor se recibe en la calle Allende número 139, barrio segundo, el refugio Ciudad Fernández. La misa del cuerpo presente será celebrada el sábado en la parroquia de Nuestra Señora del Refugio, partiendo de ahí el cortejo fúnebre a el panteón de San Juan. Descanse en paz el señor Armando Bautista Quintero. Funerales Lara, de Río Verde, de Edgar Lara.

0: La M Mexicana te da la temperatura. 29 grados centígrados.
1: La M Mexicana te da la hora. Son las 11 con 13 minutos.
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Ok, nos vamos con más la música, señores. Llega algo al estilo del señor Johnny Montero y su cuadra. Bueno, pues se presenta en un jaripeo baile este próximo 22. El 22 de aniversario de Lienzo Charro, los dos hermanos, esto en el Capulín de Reverde. El domingo 9 de agosto. Y junto con ellos llega la Patrulla 81 y los Indomables de Ceral. Venta de boletos aquí en Reverde, Sombrerería El Güero, oficinas de la radio. En la Magdalena, restaurante La Chalupa, en el Jabalí, con Víctor Arredondo. Y en Bordo Blanco con Aileen Reséndiz. Es la música de Johnny Montero y su cuadra. Esta se llama Buena Amiga.

Ahora escucharemos la música de Ramón Valverde y los Pumas del Norte, la voz original de los Pumas del Norte. 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

0: La M Mexicana te da la hora. Son las 11 con 37 minutos.
1: La M Mexicana te da la temperatura. 30 grados centígrados.
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0: Falleció el señor Armando Bautista Quintero, mejor conocido como Don Viru, a la edad de 61 años. Le participan con el más profundo dolor su esposa, hijos, madre, nieta, hermanos y demás familiares. El dolor se recibe en la calle Allende, número 139, barrio segundo, en el refugio Ciudad Fernández. La misa del cuerpo presente será celebrada el sábado en la parroquia de Nuestra Señora del Refugio. Partiendo de ahí el cortejo fúnebre al Panteón de San Juan. Descanse en paz el señor Armando Bautista Quintero. Funerales Lara, de Río Verde, de Edgar Lara.
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0: AM Mexicana te da la temperatura, 30 grados centígrados.
1: La M Mexicana te da la hora. Son las 11 con 57 minutos.
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1: Falleció la señora María Teresa Urbina Cruz a la edad de 98 años. Le participan con el más profundo dolor sus hijos, hijas, nietos, bisnietos, yernos, nueras y demás familiares. El dolor se recibe en la calle Guerrero número 114, Ciudad Fernández. La misa del cuerpo presente será celebrada el día de hoy lunes a las 4 de la tarde en la parroquia del Dulce Nombre de Jesús. Partiendo de ahí el cortejo fúnebre a el panteón de San Antonio de las Higueras. Descansa en paz la señora María Teresa Urbina Cruz. Misión funeral Rafael Lara e hijos de Ciudad Fernández.
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0: La M Mexicana te da la hora. Son las 12 con 5 minutos.
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0: M Mexicana te da la temperatura. 31 grados centígrados.
1: La M Mexicana te da la hora. Son las 12 con 16 minutos.
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0: La M Mexicana te da la temperatura.
1: La M Mexicana te da la hora. Son las 12:33.
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3: Falleció en Houston, Texas, el señor Blas Hernández Baena, a la edad de 43 años. Le participan con el más profundo dolor su esposa, hijos, padres, hermanos y demás familiares. El cuerpo llegará hoy sábado por la tarde El duelo será en su domicilio privada de Flor de Azar, número 115, en el Puente del Carmen. La misa será el domingo a las 4 de la tarde en la parroquia de Nuestra Señora del Carmen, partiendo de ahí al Panteón de Puente del Carmen. Descanse en paz el señor Blas Hernández Baena.

Ahora escucharemos la música de la Patrulla 81 que se va a estar presentando por primera vez. Y junto con ellos llegan los Indomables de Cedral, Johnny Montero y su cuadra. Esto en el 22 aniversario de Lenzo Charro, dos hermanos del Capulín. Próximo domingo, día 9 de agosto, venta de boletos en Sombrerería El Güero, oficinas de la radio, en Las Magdalenas, restaurante La Chalupa, en el Jabalí con Víctor Arredondo y en el Bordo Blanco con Aileen Reséndiz. Es la Patrulla 81, se llama Eres Divina.

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Falleció el señor, la señora María Flores Oviedo, a la edad de 74 años. Le participan con el más profundo dolor sus hijos, nietos, hermanos y demás familiares. El duelo se recibe en Avenida Los Pinos, número 20, en San Rafaelito, municipio de Río Verde. La misa del cuerpo presente será celebrada el domingo a las 11:30 de la mañana en la capilla de señorial de Rafael, y de ahí regresará a su domicilio y después hará su sepelio en el panteón del mismo lugar. Descanse en paz la señora María Flores Oviedo, Funerales Lara, de San Ciro de Rafael Lara.

Ok, nos vamos a más de la música. 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

Todos los amantes de la música, llega, se acabó el 24, la música de los inseparables, indomable de Será, que se van a estar presentando junto con ellos, Patrulla 81 y Johnny Montero y su cuadra. Recuerda que estamos festejando el 22 aniversario de Lienzo Charro, los dos hermanos, esto en el Capulín de Río Verde, próximo día 9 de agosto. Así es que bueno, pues allá nos esperamos, señores, a partir del día 9 de agosto, en 8 días, mi rey, en 8 días, para que esté bien, bien pilas ahí. ¿Dónde compramos los boletos, Meléndez? Ok, bien fácil, Sombrería El Güero, oficinas de la radio, la M Mexicana, en la Magdalena, restaurante La Chalupa, en el Jabalí con Víctor Arredondo y en el Bordo Blanco con Aileen Reséndiz. Así es que bueno, pues allá nos esperamos, raza, próximo día 9 de agosto.

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2: Ok, señores, bueno, pues nos vamos. Estamos de regreso con más de 94.5 FM. A la gente que nos anda acompañando el día de hoy, muchísimas gracias, raza. A la raza de Depósito el Gallo nomás. No, hombre, neta, padre, de veras. Pero bueno, no sé qué opina la banda. Ahí me manda, nomás la pura tentación, mi rey. Saludazos a mi compadre Gilberto. Saludos, mi rey, ¿cómo anda el hombre? A toda la gente por ahí de Depósito el Gallo, ojalá que estén ahí a la sintonía, hombre. Le mandamos un saludazo, carnal. Y fíjate que con la calorcilla como que dan ganillas, ¿no? Dan ganillas de algo. Ya está, carnal, le mandamos un saludazo. Y bueno, pues a toda la gente que nos han acompañado a través de 94.5 FM, muchas gracias. Tengo saludos, tengo reportes ya desde hace un ratillo. La banda está mandando. Pues por acá a este lado tengo algunos. Algunos saludillos. Vamos a ver qué onda. Saludo para mi compa Joaquín, como siempre en pilas, el viejón. Le mandamos saludazo, carnal. ¿Cómo anda el hombre? Andamos laborando, andamos chambeando, ¿qué ondas? Excelente sábado, mi compadre Osvaldo. ¿Cómo anda el hombre? Saludazo desde la Loma. Para toda mi gente, la raza de la Loma, carnal. Saludo para mi compa Joaquín Mata, que todo el tiempo siempre anda al pendiente de la programación. Ya cuando andamos por acá a este lado, hasta la Loma nos vamos con los saludos, carnal. La canción se llama... A los, ¿cómo dice? La canción se llama Amor a los 50 con los Traileros del Norte. Un saludazo en cabina. Amor a los 50. Ya está, viejón. Vamos a tratar de complacerlo con esa rolita. Y nada más tengan paciencia, ahorita la echamos, ¿va? A ver, tengo de este lado también. Ahora verás, dijo mi abuelita. Ahora verás. Tengo más saludillos, siguen llegando reportes. ¿Qué ondas? ¡Epa, doña Maga, hombre! ¡Saludos, doña Maga! ¡Ah, va a ser elotes! ¡Y nomás! ¡No habrá manerilla! A ver, comenta.

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3: Mi compa Joaquín, saludos cordiales, mi rey. Anda, ¿qué? Con las tunitas. Mira nomás, tunitas ya tiene rato. Y espérate que ahorita vamos a ir para los Estados Unidos, mi rey. No habrá manerilla de llevarnos unas tunitas para allá. A ver, coméntele. Señores, vámonos a más de las rolillas. Sigue llegando por acá los reportes. Tengo saludos y bueno, pues sigue la raza reportándose. Mientras tanto, llega una que se llama... ¿cómo? Fina y prohibida. Hablo de la senda norteña. Viene también de este lado la música que están encargando de los traileros. Se llama, ¿cómo se llama esta? La de Amor a los 50. Bueno, que dice, mire nomás, viejón, saludazo desde la loma. Qué bonito, viejón, ahí están las tunitas. Como dijera el gabacho, how much. ¿A cuánto? Una vez póngale ahí, ya que nos... Ya tengo un pie más para allá que para acá, mi rey, Yo creo que son de los últimos... Bueno, el último programa que me aviento aquí en 94.5, mi rey. Gente que nos anda acompañando por acá a este lado, muchas gracias, de veras, por los años que hemos estado por acá, este lado acompañándolos. Pues ya son que... 2020... 21... Como 5 años, yo creo que 5 o 6 años por ahí, no voy a perder la cuenta. Pero bueno, muchas gracias a la gente que siempre anda al pendiente de la 94.5. Y bueno, pues, salud para ustedes, gracias. Vámonos a la música, tenemos algo de la sendota, la senda norteña. Esta se llama Fina y Prohibida, a ver qué onda con esta rola. ¡Vámonos!

0: FM Mexicana te da la hora. Es la 1:24.
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0: Falleció en Houston, Texas, el señor Blas Hernández Baena, a la edad de 43 años. Le participan con el más profundo dolor su esposa, hijos, padres, hermanos y demás familiares. El cuerpo llegará el día de hoy, sábado por la tarde. El duelo será en su domicilio, privada de Flor de Azar, número 115, en el Puente del Carmen. La misa del cuerpo presente será celebrada a las 4 de la tarde en la parroquia de Nuestra Señora del Carmen, partiendo de ahí al panteón del Puente del Carmen. Descanse en paz el señor Blas Hernández Baena.
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Ok, nos vamos a más de la música. Llega algo de Los Invasores. Se llama La Laurita Garza porque la están pidiendo. Ahí para doña Maga, que ya, que dice que ya nos consintió a las vecinas con la canción de La Laurita Garza, y que saquen las Kawasakis de una vez. A ver, coméntele. Somos varios.

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2: Mis queridos oyentes, mis queridos hermanos que me sintonizan, sean como siempre bienvenidos a un espacio más de este su programa, Los Grandes Secretos y Misterios del Hermano Gregorio. Como siempre, invitando a toda aquella persona que tenga problemas de salud, que tenga problemas de dinero, que tenga problemas económicos, esas personas que mantienen enfermas, deprimidas, angustiadas, que todo les sale mal y que han buscado ayuda en un lugar y en otro y no lo han podido encontrar. Tengan la certeza y seguridad que con el grupo del Hermano Gregorio van a encontrar la solución. 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Vamos a atender llamada porque me dice el ingeniero de sonido que ya tenemos llamada en vivo y en directo. La persona que está en línea es tan amable, me regala por favor su fecha de nacimiento.
3: 25 de julio del 79.
2: 25 de julio, de signo zodiacal Leo, ¿verdad?
3: Sí.
2: Elemento fuego, cualidad fijo, piedra el topacio. Color que le favorece a usted, mi querido amigo, el color oro, el color naranja, el blanco, el rojo, colores que son vivos para usted. Y su día de suerte, el día domingo, mijito, ojalá para que utilice los colores rojos, los blancos, el negro, incluso hasta el amarillo, ¿ya? El planeta que le rige es nuestro padre, el sol, mijito, pues... Estas cosas que vienen pasando ya vienen siendo... Ya vienen desde hace mucho tiempo. Esas cosas no son de ahora nomás, sino que vienen presentándose inconvenientes hace mucho, pero mucho tiempo. Y pues la verdad, mijo, esto no es normal. Es que como siempre explico en el programa, hay un mundo lleno de perversidad. Hay un mundo lleno de egoísmo, de envidia. Y desafortunadamente, pues, no es que usted tenga economía, no es que usted tenga dinero, sino que la envidia en su forma de ser, su forma de actuar, su entusiasmo. Hay personas que ni eso tienen ni entusiasmo y por eso le envidian a las personas. Y por eso yo quiero decirle, mi querido hermanito, que tenga mucho cuidado, porque esto que están haciendo en contra suyo es bastante complicado y la única manera de poderle solucionar es que usted me visite. Yo le pudiera dar recomendaciones, yo le dijera hágase un baño, hágase una limpia, pero yo siempre explico y les digo a las personas que cuando hay un daño bastante complicado, una maldad fuerte, una limpia no sirve de absolutamente nada. Por eso yo le recomiendo que me visite, pero lo haga cuanto antes, ¿de acuerdo?
3: Sí, ya he pensado visitarlo.
2: Eso, qué bien, mijito, y pues qué bueno que tomó la decisión de marcarme. Qué bueno que me da la oportunidad de poderle orientar, de poderle decir exactamente qué es lo que sucede, qué es lo que pasa. Pero sí requiero y ocupo, mijito lindo, que me visite. El día que me visite, por favor, necesito que me lleve un poco de agua bendita. ¿Listo? ¿Sí tiene agua bendita en su casa?
3: No, la verdad no.
2: Pero sí la puede conseguir, ¿verdad?
3: Sí, la puedo conseguir.
2: Hay un dicho que dice: el querer es poder. Y yo sé que usted, mijo, puede conseguirme el agua bendita y puede triunfar, porque usted nació para ser exitoso. Sino que desafortunadamente, con tanta envidia, con tantos inconvenientes, pues la suerte se fue para atrás, se fue a la borda, mijo. ¿Ya? Entonces, pues lo importante es que yo sé que eso tiene solución y que estamos a tiempo. Antes de que suceda, Dios no lo quiera, un accidente bien complicado, porque aquí se aproximan problemas graves. Entonces lo que tenemos que hacer es solucionarlo, pero hacerlo cuanto antes. ¿Listo, mijo?
3: Bien.
2: Listo, mijito. Le agradezco de antemano por su confianza, por darme la oportunidad de orientarle. Espero verlo muy pronto para curarlo. ¿Listo?
3: Sí, muy bien. Que esté,
2: que esté muy bien, mijito. Dios lo bendiga.
3: Gracias.
2: Hasta luego. Recuerde, mi querido oyente, recuerde, mi querido amigo, que usted también puede encontrar la cura y la solución a todos y cada uno de sus problemas. Decídase en visitarme, decídase comunicarme, llame en este instante, en este momento llame y aparte su cita. Mis astrólogos, los demás maestros, están atendiendo más llamadas, están atendiendo también mensajes de texto, como yo en este momento lo voy a hacer, porque me dice el ingeniero de sonido que ya tenemos otra llamada en este instante, en este momento, en vivo y en directo. Si es la persona que está en línea, es tan amable, por favor, me regala lo que es su fecha de nacimiento.
4: El 7 de julio.
2: 7 de julio, ¿de qué año?
4: Del 63.
2: Pero esa fecha de nacimiento no es suya, es de alguien cercano. Aquí veo a través de esta grafología que es como su esposo, porque no me acompasa con lo que es el timbre de su voz y puedo notar que no es suya, es de su esposo, ¿verdad?
4: Sí.
2: Permítame decirle, mi querida hermanita. Mi querida hermanita, es muy complicado lo que yo estoy mirando a través de su carta astral, a través de la fecha de nacimiento de su pareja, porque desafortunadamente me doy cuenta de que los problemas que él tiene no son naturales. Debido a esta situación es que él no ha podido encontrar la cura, la medicina no le funciona, la medicina no le obra. Es como si tomara agua, como que lo que consume no le sirve de nada, mijita. Esto no es normal. A él están haciendo una brujería, a él están haciendo un daño bastante complicado, y lo están haciendo para que, pues, ustedes como familia sufran y para que él no pueda encontrar ninguna estabilidad en la vida, mijita linda. Pues es importante que, así como usted tomó la decisión en este instante, en este momento, de comunicarse, de hablarme, es importante que usted me visite, pero debe de hacerlo cuanto antes. Yo conozco de muchas plantas, yo conozco de muchos secretos, que incluso si el problema de él fuera natural, tenga la plena certeza y seguridad que yo lo puedo curar a través de las plantas, pero en este caso él no ocupa de plantas, él no ocupa de medicina, él lo que está necesitando es una ayuda, pero espiritual, y hacerla, pero lo que es cuanto antes, antes de que Dios no lo quiera, sea demasiado tarde, mijita linda. ¿De acuerdo?
4: Ajá.
2: ¿Y usted por qué no había buscado así ayuda espiritual, hija?
4: Sí, ya ha buscado mucha.
2: ¿Y por qué no me lo curaron? ¿Por qué no le ayudaron?
4: Pero pues nomás le entregaron con la lana, fíjese.
2: Sí, le curaron por el bolsillo, como muchas personas dicen, ¿cierto?
4: Exactamente, fíjese.
2: Gente, es que como siempre se explica en los programas, mija, hay personas que saben, hay personas que no saben absolutamente nada, y hay personas que solamente lo que hacen es engañar, defraudar. Incluso hay personas como usted que lo que pierden son las esperanzas, pierden la fe, porque piensan que todo el mundo son iguales, que de pronto los van a engañar o defraudar, ¿verdad? Bueno, mi hijita linda, yo pues le explico, recuerde que los dedos de las manos no todos son iguales. Usted puede haber visitado un lugar, puede haber visitado otro, pero pues no ha tenido la oportunidad de conocernos personalmente. A mí me gusta mostrarles con hechos, no con palabras, porque las palabras, como dice el dicho, se las lleva el viento. Es importante que usted me visite para que con sus propios ojos se dé cuenta de lo que en realidad su esposo tiene, porque usted me va a llevar el día que se acerque un poco de agua bendita. A través de esto yo voy a hacer una ritualización, la cual le voy a hacer vomitar unas porquerías que le dieron a comer, unas porquerías que le dieron a tomar, para que su esposo sienta tanto malestar, sienta tanta dolencia, tanta dificultad, ¿de acuerdo?
4: Ajá.
2: Listo, mi hijita linda. Entonces échele ganas, Dios la bendiga, y cuando se acerque, pues acérquese con él, con su esposo, y acérquese con fe y tenga la plena certeza y seguridad que después un testimonio bonito me va a estar regalando. ¿Listo?
4: ¿En cuánto me cobraría?
2: Yo no cobro por los trabajos, yo no cobro por las curaciones, nomás que lo que yo ocupo en materiales para la curación de su esposo, usted pone los materiales y yo me encargo en poner mi conocimiento. Mi conocimiento yo no se lo cobro a nadie, es voluntad lo que usted me quiera regalar, pero después de que su esposo esté completamente sano, curado, lo que sí yo le pido que usted tiene que pagarme es un testimonio de agradecimiento. ¿Listo?
4: Ajá.
2: Bueno, mijita, de antemano le agradezco por su confianza. Gracias por llamar, por participar del programa. Dios la bendiga. Espero verla pronto para darle soluciones.
4: Sí.
2: Hasta luego. Bueno, mis queridos amigos, mis queridos oyentes, rápidamente vamos a atender este mensaje de texto. Dice lo siguiente: hermanito Gregorio, lo felicito por su programa, pero quiero que usted, por favor, me diga qué es lo que está pasando conmigo. Hace un mes fui a hacerme sacar una muela. Desde que me saqué la muela, como a los 3 días, empecé a sentir un dolor de cabeza y empezó la vista a nublárseme. Ya he ido a muchos médicos, pero los médicos me dicen que no tengo nada. Me mandaron al neurólogo, el neurólogo me examinó y todo me salió muy bien. Después me mandaron a un oftalmólogo. El oftalmólogo me dijo que todo estaba muy bien. Fui a donde una persona que me dijeron que sabía curar, y esta persona me dijo que el problema que yo tenía no era natural, sino que me cobraba muchísimo por curarme, que me habían hecho un daño. Quiero que usted por favor me diga si en realidad es que tengo un daño o es culpa de la sacadura de la muela. Mi fecha de nacimiento es el 25 de septiembre de 1983. Mi querida amiga, déjeme decirle que analizo muy bien su carta astral, su fecha de nacimiento, y tengo que decirle que su problema no es natural. Muchas ocasiones, muchas veces uno le echa la culpa a una cosa, a otra, por los problemas, pero no le pone cuidado en realidad al problema que tenemos. Usted es víctima de un trabajo, usted es víctima de una brujería, de una hechicería. Por eso debe de visitarme cuanto antes. La persona que le dijo a usted que era víctima de daño, de maldad, le estaba hablando con la verdad. Sí le estaba hablando que lo que usted tiene, pero como usted misma lo dice, le estaba cobrando demasiado dinero, dinero que usted no tiene para poderse curar. Es importante, me visite, y debe de hacerlo cuanto antes, porque le van a desgraciar su vida. Ese dolor que usted siente en su cabeza puede provocarle un derrame cerebral en cualquier instante, en cualquier momento, y su vista en cualquier momento puede quedar sin funcionar. Es por eso que mira usted borroso, es por eso que usted mira doble, por el mismo daño, por la misma hechicería que le están haciendo. Debe de visitarme, pero debe hacerlo cuanto antes. Mis queridos amigos, así es como damos respuesta y contestación a los mensajes, a las llamadas que las personas me hacen. 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Los estaré esperando, mis queridos oyentes, mis queridos amigos. Hemos llegado al final de este su programa, Los Grandes Secretos y Misterios del Hermano Gregorio. Ojalá que haya sido este programa del gusto y del agrado de todos y cada uno de ustedes. Será hasta una nueva emisión, si el Todopoderoso les presta y me presta la vida. Que Dios los bendiga.
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Falleció en Houston, Texas, el señor Blas Hernández Baena, a la edad de 43 años. Le participan con el más profundo dolor su esposa, hijos, padres, hermanos y demás familiares. El cuerpo llegará el día de hoy sábado por la tarde noche. El duelo será en su domicilio, privada de Flor de Azahar, número 115, en el Puente del Carmen. La misa del cuerpo presente será celebrada a las 4 de la tarde en la parroquia de Nuestra Señora del Carmen. Partiendo de ahí al panteón del Puente del Carmen, descanse en paz el señor Blas Hernández Baena.

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1: 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Son las 2:03.

Son ya las 2 de la tarde con 5 minutos. Vamos a dar inicio a tu espacio noticioso de las 2 de la tarde. Acompáñame aquí a las 3 de la tarde. Mantengámonos informados. Lo más reciente en información a través de 94.5 de FM. Bueno, pues damos inicio a este tu noticiero. Jurisdicción sanitaria alerta ante alto índice de infartos. Arzobispo agradece apoyo para la realización del Congreso Nacional Juvenil. El tranvía de 1902 realizó su primer viaje por calles de Río Verde. Congreso armoniza Constitución Estatal con reforma federal en materia de seguridad. Usuarios del Banco Bienestar obstruyen salida de unidades de bomberos. Villa Juárez ya puede disfrutar de las albercas municipales. Visitó comunidades del Llano, presidente Arnulfo Urdiola. En Cerritos reiteran la vía pública, vehículos en abandono. Inicia construcción de pavimentación de calle Guerrero, esto en el barrio de Guadalupe, en San Ciro de Acosta. Premiaron a ganaderos de la dinámica Narradores de la Capital del Mundo.

Jurisdicción sanitaria alerta ante alto índice de infartos. Así es, la jurisdicción sanitaria número 4 se mantiene alerta por el alto índice de infartos registrados en la región zona media de San Luis Potosí. El jefe de la dependencia, Alejandro González Lesma, informó que estos eventos se presentan con mayor frecuencia en personas adultos mayores que están relacionadas con enfermedades cronodegenerativas, como es el diabetes, la hipertensión. Señaló también además la importancia de mantener el control médico y acudir de inmediato a atención médica al presentar

0: el tema de los infartos del corazón son más en la población adulta mayor, sí se presentan en todo el año, es más en la época invernal. Lamentablemente eso es parte de lo que comentamos de las enfermedades crónicas, de los diabetes, hipertensión, causan de la mala alimentación, causan ese tipo de situaciones, y sí hay infartos súbitos, ¿no? Personas que no se atienden, que no hay un seguimiento, le aseguro que si se atienden se reduce bastante el riesgo, pero como datos, a veces las enfermedades, no datos que la persona, a ella llame la atención, no acuden con el médico, ¿no? A veces ven normal que las que tengan hinchazón de los pies o edema, lo empiezan a ver normal y no es normal. Ven normal que se casen y piensan que es por edad y no es normal. Ven normal que se cuando caminen les falte el aire, porque dicen ellos ya están grandes, no es normal. Hay que revisarse porque si tengo un problema de diabetes, de hipertensión, un problema de corazón, y si se detecta a tiempo, puedo prevenirlo. No hay incremento en cuanto a los cánceres, no tengo las cifras adecuadas, no las traigo ahorita, pero también queremos trabajar para seguir reduciéndolas. Pero eso es desde la infancia, desde la alimentación, entre los niños, para que tengan hábitos saludables. Igual también con las personas adultas, mayores y adultas, y seguir insistiendo de que pues corrijan su alimentación y sigan hábitos saludables, y sobre todo no dejen el equipo médico para hacerse las afecciones que son completamente gratuitas. Son casos raros que a veces tienen un padecimiento cardíaco que no se ha detectado durante su niña adulta, su infancia, no les causa problemas o datos de síntomas, o les causa un dato, un síntoma que pasó desapercibido y que de repente hacen que sea intenso, nunca fueron a un médico revisión, y sí les puede causar algún problema de infarto, pero son casos raros que ya tienen problemas en general con diabetes, las autopsias, problemas ya cardíacos. Un tema importantísimo que venimos trabajando ya de muchos años, ustedes lo saben, son las enfermedades crónicas, y después de la pandemia se vio se tuvo mejor visualización el tema de la salud mental. Tanto incremento, acuérdense con las jornadas de quédate en casa, la gente dejó de acudir, le hicimos medicamento para 2, 3, 4 meses para que no fueran reunidas por el tema de quédate en casa, pero mucha gente dejó de acudir. Ahora estamos, afortunadamente ya a esta época ya toda la gente regresó otra vez a sus medidas de salud para el seguimiento y buscar la manera de que el resto de la población que aún no tiene ese padecimiento sea de detección a tiempo, pero incremento como tal se ha mantenido, queremos reducirlo. Ahora tenemos personas que se complican, no tienen el seguimiento adecuado con su tratamiento adecuado, siguen las alimentaciones saludables, que es la que estamos promoviendo ahorita, y no más en los adultos mayores, lo estamos promoviendo desde las escuelas con el tema de la alimentación saludable. Estamos con 3 por mi salud, que es el ejercicio, lo que es los alimentos que sean sanos, y lo que es el azúcar, ¿no? Esos 3 temas, si los trabajamos desde pequeños, cuando estamos en las escuelas, de adultos mayores, va a ser más fácil que en nuestra vida no tengamos este tipo de problemas como enfermedades crónicas, como son la diabetes y la hipertensión.
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Son ya las 2 de la tarde con 13 minutos. Avanzamos a más y más de la información, en más de la nota que tenemos preparadas para ustedes. El tranvía 1902 realizó su primer viaje por calles de Río Verde, así es. En la presencia del presidente municipal de Río Verde, Arnulfo Aguilar Román, fue oficialmente inaugurado el tranvía Ruta 1902, el cual realizó su viaje inaugural por las principales calles del municipio. El proyecto que busca implementar la actividad turística contó con el respaldo del alcalde, así como también de la presidenta municipal del DIF, Karina Quintero, quienes reconocieron el trabajo y el esfuerzo de esta gran iniciativa que ofrece una nueva forma de conectar la historia y los atractivos de Río Verde.

Hola a todos y a todas, buenas tardes. Hoy muy contenta de presenciar este evento que nos marcará en la historia de Río Verde como un evento trascendental. Hablar de Río Verde es hablar de abundancia, es hablar de riqueza cultural. Y los rioverdenses tenemos algo en nuestra esencia que es ser visionarios, que es ser orgullosos de nuestra tierra. Y que cuando somos orgullosos de nuestra tierra y hablamos del amor por Río Verde, que es lo que más nos identifica, es porque trabajamos en un mejor entorno, porque echamos raíces en nuestro pueblo y aunque los paisanos se vayan, siempre en su corazón está este pueblo de Río Verde, desde las comunidades hasta el área urbana. Yo desde que platiqué con la señora Juana María y me platicó la historia, me imaginaba como la telenovela en mi mente y decía, qué bonita historia tenemos en Río Verde y es digna de ser conocida por todos y todas. A veces escuchamos la historia de nuestros abuelos, escuchamos la historia de los excomisariados en las comunidades, cómo se han fundado los ejidos, cómo se han fundado las comunidades y qué han hecho para lograr lo que ahora tienen.

0: muy orgullosa de él, hasta nuestro presidente municipal, que no solo es visionario, sino también estratega de la seguridad.
1: Oigan, pues muy contento. Les quiero decir que, como ya lo dijo ahorita Gil, que esté ahorita esta unidad no es cosa fácil. Primero el valor, porque aventarse el tiro de decir, a ver, me voy a aventar a invertir en un turibús y vamos a ver qué sale, te requieren, ¿eh? Y qué mejor de una mujer, porque le digo yo que hoy es tiempo de mujeres, nomás échenle cuentas, miren, 1, 2, 3, 4, 5, 6, aquí en el podio, nomás dos pelados, ¿eh? ¿Será tiempo de mujeres o no? Claro que sí, y más de las mujeres valientes y emprendedoras. Yo quiero felicitar de verdad a la señora porque es una persona trabajadora, una persona que se ha propuesto metas, que las ha logrado, y debe de ser un ejemplo para todas las señoritas y todas las mujeres hoy en Rivera. Cuando se trabaja con honestidad, que se mira un objetivo, que se cumple con trabajo, con disciplina y con muchas ganas de salir adelante, ¿verdad? Y bueno, como dijo mi esposa, así somos los rioverdenses, disciplinados, enfocados y con una meta.
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0: las 2 de la tarde con 18 minutos. Vamos a una pequeña pero breve pausa comercial y ya regresamos a través de 94.5 de FM. Muchísimas gracias por mantenernos informados hasta las 3 de la tarde. Comerciales y regresamos, no le cambien.
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2: 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Son las 2 con 18 minutos.
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Falleció el señor, la señora María Flores Oviedo, a la edad de 74 años, le participan con el más profundo dolor sus hijos, nietos, hermanos y demás familiares. El dolor se recibe en la avenida Pinos, número 20, en San Rafaelito, municipio de Río Verde, San Luis Potosí. La misa del cuerpo presente será celebrada el domingo a las 11:30 de la mañana en la capilla del señor San Rafael, y de ahí regresa a su domicilio, y después será el sepelio en el panteón del mismo lugar. Descanse en paz la señora María Flores Oviedo. Funerales Lara, de San Ciro de Rafael Lara. 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

0: Ok, señores, bueno, pues ya estamos de regreso con más de la información. Y bueno, pues en el día de hoy tenemos invitado especial. El día de hoy ya nos acompaña Jorge Luis Díaz Salinas, el titular de la SEDAR aquí en San Luis Potosí. Bueno, pues le damos la más cordial de las bienvenidas. Sea bienvenido el día de hoy. Muy buenas tardes.
1: Muy buenas tardes, Pablo. Gracias por estar aquí en el programa. Gracias a todos los radioescuchas que nos escuchan a través de la M Mexicana.
0: Perfecto, y bueno, pues vamos a platicar un poquito, vamos a ir, platicar acerca de lo que es la, pues como lo nombramos hace un momento, ¿no? La Feria Nacional Potosina, la tierra ganadera en esta ocasión. Vamos a platicar un poquito acerca de lo que es la tierra ganadera. Y pues, nos surge ahí la incógnita, nos surge ahí la pregunta, ¿qué es la tierra ganadera? Para quienes aún no conocemos este espacio, ¿qué es exactamente la tierra ganadera y qué representa dentro de la FENAPO 2026?
1: Mira, la FENAPO 2026 es la mejor feria de todo el país. Gracias al señor Ricardo Gallardo, nuestro gobernador, estamos impulsando mucho lo que es la ganadería y lo que es la agricultura. Entonces hoy vamos a tener una expo agroindustrial en ganadera. ¿Qué quiere decir esto? Que vas a encontrar desde una camioneta con precios mucho más bajos hasta implementos agrícolas, todos con descuento, trailas, trampas de ganado, lo que necesites. Hasta cuatrimotos, hasta racer va a haber. Ya están inscritos Can-Am, Chevrolet, Nissan, Toyota, Volkswagen, Ford, Dodge, todas las marcas que te puedas imaginar. Torrey, vas a encontrar lo que necesites. También estamos promoviendo lo que son nuestro Festival del Caballo Bailador. Es un concurso que se hace, que lo hicimos el año pasado, y que este año se vienen grandes premios. Tenemos 100 mil pesos en premios. Lo decimos para la gente de caballo, que sabemos que aquí en esta zona media y en todo San Luis Potosí nos gusta mucho el caballo. Entonces, para los amantes de los caballos bailadores, el día 8 están invitados, el sábado a partir de las 5 de la tarde.
0: El día 8, fíjese que por ahí estuvimos en Ojo de Agua de por San Nicolás Tolentino, conocimos por ahí a unos caballos bailadores que, híjole, ¿cuándo fue? La semana pasada, ¿cómo se llaman estos? Les mandamos saludos hasta Ojo de Agua, por ahí también ganadores en cuestión de premios.
1: El año pasado fueron y se trajeron un tercer lugar.
0: En tercer lugar, sí, por ahí a nivel, pues ya nacional. Ya
1: es nacional, porque viene gente de Jalisco, viene de Monterrey, vienen de varios lados.
0: Sí, se
1: y
0: pone,
1: luego tenemos
0: se pone muy
1: también
0: interesante,
1: sí. Las degustaciones gastronómicas, que también van a ser todos los domingos a partir de la 1 de la tarde, y van a estar las 4 zonas del estado. Empieza la zona huasteca, que vamos a traer Zacahuil completamente gratis para todas las personas. Traemos más o menos para 3,200 platillos para que se acerquen y traerles un poquito de la huasteca. Después viene zona centro el próximo 16, que van a ser todos los domingos con carne asada. Posteriormente viene zona media, que es muy importante.
0: Sí, claro.
1: El día 23, y les vamos a llevar los ricos elotes que tiene Río Verde, Ciudad Fernández.
0: Bien acertado, ¿eh? O sea,
1: las gorditas 10 que tiene el crucero de Rayón.
0: Ah, perfecto.
1: Las chancaquillas de Cárdenas.
0: Sí.
1: De todo lo que es nuestras zonas media de aquí, les vamos a llevar un poquito de lo que tienen los municipios.
0: De lo que tienen el Río Verde, que no falten las enchiladas rioverdenses, oiga, ¿eh?
1: Enchiladas y las marranadas.
0: ¿Qué es lo que quieren? Esa es la marranada. No, normalmente cuando la gente que nos está acompañando siempre, ¿dónde hay marranadas? ¿Dónde hay elotes? Río Verde, la zona media, somos conocidos por ser pues eloteros, vaya, ¿no?
1: Y grandes anfitriones.
0: ¿Eh? Grandes anfitriones, por supuesto, ¿eh? Bueno, pues una gran experiencia para las familias. ¿Qué podemos encontrar una familia cuando viste las tierras ganaderas? Lo acabamos de mencionar, desde gastronomía, caballos bailadores, ejemplares. Yo sé que va a haber mucho ganadero que, pues, vamos en busca de un ejemplar, vamos en busca de pues sí, vaya algún ejemplar.
1: Fíjate,
0: vamos a
1: que tener ahí viene también ejemplares. El mejoramiento genético. Entonces, aquellas personas que necesiten un buen semental, acérquense a Tierra Ganadera, porque vamos a estar apoyando con 22,500 pesos. Entonces, lleven sus papeles, estamos para servirle toda la gente de Cerdar, y va a haber borregos, va a haber chivos también con apoyos. Los chivitos los apoyamos con 4,500 y los borregos con 6,500 pesos.
0: Con 6,500.
1: En sementales.
0: En sementales, claro, por supuesto, estamos hablando ya de vamos a decirlo así, palabras mayores. Perfecto. Lo que yo creo que muchos ganaderos, a ver, voy a ponerme en el lugar de ganadero que me está escuchando en este momento, que pues claro, por supuesto, nos va a estar acompañando en esta feria. aproximados precios. Ya conocemos los precios que sementales, pues ahora sí que ya lo dije, hablamos de palabras mayores. ¿En cuánto oscila el precio de un semental?
1: Mira, ahí varía
0: un
1: mucho.
0: Exacto, una variación.
1: En kilos varía la... Por ejemplo, vamos a tener el nacional de ganado limusín. Entonces, el toro que gane el nacional, pues va a ser un toro de mucho precio y de mucho prestigio. Pero lo normal oscilan entre 60 mil pesos, dependiendo cómo estén. Pero por eso ellos tienen que ir, buscarlo. Y el que les guste, nosotros los apoyamos con 22.500.
0: 22.500 va a ser el apoyo. Es importante el apoyo de igual manera. Entonces, para los ganaderos que nos están acompañando el día de hoy, bueno, pues hacerles la invitación. Y bueno, pues a conocer la Feria Ganadera. ¿Y por qué no? Pues llevar a tu familia es a de disfrutar de al final de cuentas, ¿no?
1: Es de lo que se trata. Mira, la indicación del señor gobernador Ricardo Gallardo es de que la gente vaya y disfrute. Y luego completamente gratis todo, desde el estacionamiento, la entrada, todo es completamente gratis. Y más, si vas un domingo, por ejemplo, como el domingo 30, el último domingo, va a ser la degustación de cabrito. Que perfecto. Eso le toca al altiplano y es cuenta que ya están preparándose más de 100 cabritos que los vamos a dar para que la gente los pruebe, para que vea la delicia que tiene el altiplano.
0: Altiplano, más de 100 cabritos.
1: Más de 100 cabritos va a haber. Entonces,
0: ¿cuánta gente esperamos? O sea, normalmente en una feria ganadera.
1: No, pues muchísima gente.
0: Sí, muchas, es un mundo.
1: Pero mira, no es tanto cuánta gente, sino que todo el que vaya regrese con una sonrisa y ganas de volver a nuestra tierra ganadera. Ese es el objetivo del señor gobernador y de nosotros en la Secretaría.
0: Y sí, vaya que están haciendo, pues como siempre lo han hecho en totalmente grande, echando la casa por la ventana, como se dice coloquialmente, ¿no? ¿Cuál de los animales suele ser el favorito del público? ¿Cuál es? ¿No hay un favorito? ¿Hay un favorito de...?
1: Mira, hay gente que le gusta mucho el caballo, va a haber muchos caballos. Ajá. De todo tipo, cuartos de milla, españoles, frisones, pero hay gente que le gustan los chivitos, o hay gente que le gustan los borregos, los toros, va a haber de todo. Va a haber, tenemos también nuestras muestras de perros guardianes, de perros de protección, entonces va a haber muchas actividades para que la gente asista y se divierta. Vamos a estar desde el día 7 hasta el día 30.
0: Del 7 al 30. Así del 7 es. Al 30 con las diferentes actividades. Y luego también cabe mencionar de que, bueno, pues a los agricultores, implementos agrícolas, también va a haber por ahí alguna gestión de algún implemento. ¿Cómo va a funcionar eso?
1: Mira, todos los implementos, incluso los tractores, llevan descuentos.
0: Perfecto.
1: Ajá. Nosotros ahorita, por ejemplo, vamos a entregar 90 tractores que traen 100 mil pesos de descuento de parte de la SEDART. Hemos estado platicando con las presidentas y los presidentes municipales para que ellos también le pongan otros 100 mil pesos. Son tractores New Holland de 75 caballos y traen un precio de 565 mil pesos. Pero si le tumbas 200, les quedan en 365.
0: Oye, una oportunidad, imagínate 200 mil. ¿Quién te va a estar? Señores productores, por favor, ¿eh? 200, si le tumban, ¿verdad? Estamos también tratando ahí de sacar ese recurso, pero pues, o sea, ya es un gran descuento que no lo vas a encontrar en ninguna otra parte. Perfecto. Así es que la invitación queda, señores. Ahora sí que también la importancia de construir los productos elaborados por productores potosinos. Ahí cabe recalcar, ahora sí que toda la gastronomía que se van a estar presentando. Y si de marcas también hablamos, las diferentes marcas, dijo New Holland que va a estar en cuestión de tractores. Además de ellos, va a estar marca Guzzi, va a estar marca, diferentes marcas que van a estar presentando.
1: Mira, Guzzi, por ejemplo, es en carnes, son engordas que también sí, van claro. a estar. Guanamé, por ejemplo, son rompopes y también van a estar. Vienen, por ejemplo, motos Ecobay, que son motos eléctricas.
0: Ecológicas, exacto.
1: Ecológicas, y que por ejemplo, si en el mercado andan en, no sé, por decirte, 50 mil pesos, por decirte un número,
0: sí, un número,
1: ahí van a valer 40 mil pesos. El descuento va a estar aplicado ahí.
0: Ahí mismo.
1: ¿Qué queremos hacer? Como un buen fin. Que la gente, cuando vaya a comprar una camioneta, un implemento agrícola, un tractor, piense en FENAPO, porque ahí va a encontrar los mejores precios, gracias al señor gobernador.
0: Perfecto. Bueno, pues, señoras, señores, ahí está la invitación. ¿Algo que quiera agregar, secretario? Porque estamos...
1: Es una invitación, Osvaldo.
0: Por supuesto.
1: Invitar a toda nuestra gente que vaya, disfrute con su familia, porque va a ser algo muy especial. Ahí los esperamos y están todos invitados a Tierra Ganadera, en FENAPO 2026.
0: FENAPO 2026, perfecto. Señores, nosotros así despedimos la entrevista. Secretario Jorge Luis, bueno, pues muchísimas gracias por acompañarnos el día de hoy. Pues sabes que sin duda alguna Tierra Ganadera será una de las grandes actividades de la Feria Nacional Potosina 2026 y edición 2026. Y bueno, pues mostrando el orgullo, mostrando el trabajo de las diferentes zonas potosinas, los grandes descuentos que no podemos pasar desaprovechar el día de hoy. Gracias por compartir toda esta información. Y bueno, pues mucho éxito en esta edición 2026, ¿no?
1: Osvaldo, muchísimas gracias a ti y a todos tus radioescuchas y gracias a la M Mexicana por siempre darnos la atención. Muchísimas gracias y los esperamos en Tierra Ganadera.
0: Perfecto. Bueno, señores, es momento de pasar una pequeña pero breve pausa comercial y ya regresamos con más de la información. No le cambie. Mantengámonos informados hasta las 3 de la tarde. Vámonos.

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Ya estamos de regreso con más y más de la información, más de las notas que tenemos preparadas para ustedes. Usuario del Banco Bienestar obstruyen salida de unidades de bomberos. Los vehículos de usuarios de Banco Bienestar, ubicado en la colonia Casablanca, continúan estacionándose en lugares indebidos, obstruyendo la salida de las unidades del cuerpo de bomberos. Esto en Ciudad Fernández, situación que retrasa la atención de emergencias. El subcomandante Isaac Eli Ruiz Barragán advirtió que cada minuto es vital durante servicios de auxilio. Hizo un llamado a la ciudadanía para respetar las áreas restringidas y mantener libre el acceso a las unidades.

0: Es algo que como medios les pedimos de su apoyo, que esto pudiera llegar a todo ciudadano debido a que, pues bueno, aquí a un lado del departamento está el Banco Bienestar. Hemos tratado de nosotros tener señalado el área donde no se estacionen para que la unidad pueda salir rápido. Yo sé que a veces es difícil para las personas de la tercera edad que no pueden caminar. Nosotros les hemos a veces ayudado a que se paren, a veces dentro del estacionamiento, que no debe ser así porque debe estar libre, para que bajen a la persona. Pero debido a esto, a veces con uno que nosotros le demos permiso que se estacione, los demás empiezan a estacionarse. Hemos tenido problemas donde hemos salido a incendios de casa, incendios de pasada, accidentes, y los vehículos no nos dejan salir. ¿Qué es lo que hacemos en ese momento? Darle con la sirena, que lo muevan, y a veces no aparece el propietario. Y es mucho la tardanza para que la persona mueva el vehículo. Entonces es tiempo que se pierde para poder atender la emergencia. Aquí nosotros hacemos un llamado a la ciudadanía que coopere en esa parte, que no se moleste. Está una parte frente del banco, es un terreno grandísimo que mucha gente ya lo usa de estacionamiento. Yo creo que todos los que lleguen a venir a cobrar caben ahí en esa parte, pero pues a veces no se entiende esa parte de que pues aquí cerquita como que ya no me tardo, pero pues a veces sí es mucho el tiempo que están ahí esperando, y eso nos complica la salida, debido a que son camiones muy grandes y la vuelta no es tan fácil como un vehículo pequeño. Entonces sí hacemos ese llamado que nos apoyen a respetar ese límite. Toda esta banqueta, tanto enfrente de la base y aún en lo que es pegado a la base, no se puede estacionar, está señalado. Tienen los señalamientos adecuados donde dice no estacionar. Entonces sí pedimos ese apoyo para que puedan entender esa parte, por favor. Así es, esos traficonos los colocamos nosotros porque aunque esté señalado, pues no se respeta esa parte. Los policías, la seguridad pública aquí del municipio nos decía que pusiéramos esa parte de tratar de poner esa cinta para que no se estacionaran, porque pues a veces ya salíamos y ya había carros estacionados. Entonces a veces hablábamos a seguridad pública, pero era muy difícil de que ellos hicieran algo. Aunque esté señalado, pues a veces no se podía hacer nada. Pero ya al estar totalmente señalado con los traficonos y la cinta de seguridad, ahora sí seguridad pública puede proceder, no sé, a quitar una placa, a multar o lo que tengan que hacer. Entonces por eso se puso esa parte con permiso de ellos, porque es un área donde no se deben estacionar, pero pues no se respeta esa parte.
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Bueno, y en más de la información, villajuarense ya pueden disfrutar de las albercas municipales, así es. La presidenta municipal de Villajuárez, Lisa Abigail Izaguirre Rico, invita a toda la población a las albercas municipales y al campamento de verano 2026.

0: Y recordarles también por ahí, hacerles la invitación. Recuerden que vamos a tener el campamento de verano, inicia la semana entrante me parece. Recuerden que es un cupo limitado, pero va a estar muy bien, va a haber muchas actividades, muchas manualidades, también va a haber activación física. Va a estar de lo mejor para que te mande a su pequeño. Recuerde que es de 7 a 12 años. Entonces recuerden, porque es un cupo limitado y ahorita es la posibilidad de que ustedes puedan anotar a sus peques. Y recordarles también, ¿verdad? Recordarles también que ya se abrieron las albercas municipales, ya por ahí, por fin miraba ahí unos comentarios y repostearon el post que, el flyer que, bueno, por fin, sí, la verdad por ahí tenían unas fallas, los toboganes, y por eso nos tardamos, no encontraban la pieza, pues era complicado, pero gracias a Dios ya lo logramos conseguir, y pues bueno, ya está abierto al público en general. Por ahí, veo que hay muchos niños que visitan las albercas, muchos jovencitos nos avisan, y pues bueno, recuerden que el tema de las albercas es gratuito, que entren, pues bueno, yo creo que eso ya es algo, un apoyo bastante grande, ¿verdad? Luego dicen, no, pues es que no queremos comprar, ¿no? Pues si usted no quiere comprar en la tiendita, no compre, puede salirse, comer sus alimentos y regresar. Y recuerden que el tema de la tiendita es, por decir, una cooperación para poder darle mantenimiento a las albercas, porque ustedes saben que una alberca es muy costosa. Y también seguirlos invitando que vengan al Parque Zaragoza, por ahí veo que hay mucha asistencia de niños, de familias, de diferentes municipios vecinos y también de las comunidades. Qué bueno, me da mucho gusto. Recuerden, albercas municipales de jueves a domingo, de mediodía a 7 de la noche.
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Visitó comunidades el llano presidente Arnulfo Urriola. El ayuntamiento de Río Verde, encabezado por el presidente municipal Arnulfo Urriola Román, mantiene el compromiso de fortalecer el contacto directo con la población mediante recorridos permanentes por las comunidades del municipio.

0: El Ayuntamiento de Roverde, encabezado por el presidente municipal Arnulfo Oriola Román, mantiene el compromiso de fortalecer el contacto directo con la población mediante recorridos permanentes por las comunidades del municipio. Como parte de estas acciones, el alcalde visitó las comunidades de San Bartolo, Pastor Angostura, Santa Rosa, Progreso y Diego Ruiz, donde sostuvo encuentros con las y los habitantes para escuchar de primera mano sus necesidades, atender sus inquietudes y dar seguimiento a las principales solicitudes de cada localidad. Durante la visita a la comunidad de Progreso, el presidente municipal destacó el trabajo coordinado que se realiza con los paisanos, quienes junto con el gobierno municipal impulsan proyectos en beneficio de la comunidad. Como parte de este esfuerzo conjunto, el ayuntamiento realizó la aportación de 4 toneladas de cemento para la construcción del arco de acceso a Progreso y anunció que en los próximos días se entregará una nueva dotación de cemento para dar continuidad a esta importante obra.
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ya a las 2:47 PM, avanzamos a más de tu noticiero de las 2:00 PM. Recuerde, no le cambie, acompáñenos, mantengámonos informados aquí a las 3:00 PM, en más de las notas que tenemos preparadas para ustedes. En Cerritos retiran de la vía pública vehículos abandonados. La directora, la Dirección de Seguridad Pública y Tránsito Municipal continúa llevando a cabo el retiro de vehículos de permanencia en estado de abandono o desuso, esto sobre la vía pública, con el objetivo de mantener las calles libres de obstáculos y contribuir a la seguridad y el orden y una mejor imagen urbana.

0: La Dirección de Seguridad Pública y Tránsito Municipal de Cerritos continúa llevando a cabo el retiro de vehículos que permanecen en estado de abandono o desuso sobre la vía pública, con el objetivo de mantener las calles libres de obstáculos y contribuir a la seguridad, el orden y una mejor imagen urbana. Estas acciones se realizan una vez que los propietarios han sido debidamente notificados para que retiren sus unidades. En los casos en que no se atiende la indicación dentro del plazo establecido, las autoridades competentes proceden al retiro de los vehículos conforme a la normatividad aplicable. Se exhorta a toda la ciudadanía a atender las notificaciones emitidas por la autoridad y evitar que sus vehículos sean retirados, contribuyendo así a mantener los espacios públicos en mejores condiciones para beneficio de todas y todos.
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En la información inicia construcción de pavimentación en calle Guerrero del barrio de Guadalupe, esto en San Cerro de Acosta. El presidente municipal de San Cerro de Acosta, Luis Carlos Pereira Gobea, y regidores del ayuntamiento, funcionarios públicos y vecinos del barrio de Guadalupe dieron al día de ayer por la tarde arranque, dieron el banderazo a la obra de pavimentación con concreto hidráulico, esto en la calle Guerrero, entre calle Saldívar

0: El presidente municipal de San Cirilo de Acosta, Luis Carlos Pereira Gobea, acompañado por la presidenta del DIF, la licenciada Mónica Lisset Pereira Segura, el secretario general, el licenciado J. Jesús Marum Sánchez, regidores del ayuntamiento, funcionarios públicos y vecinos del barrio de Guadalupe, dieron ayer por la tarde el banderazo a la obra de pavimentación con concreto hidráulico de la calle Guerrero entre las calles Saldívar y Avenida Guadalupe, una obra que responde a una necesidad de las familias del barrio de Guadalupe y que muy pronto será una realidad. Cada obra que se inicia representa un paso más para construir un mejor San Cirilo de Acosta.
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3:55 minutos, ya 5 minutos y las 3 de la tarde estamos llegando a la recta final de este tu espacio noticioso. En más de la información, usuarios del Banco Bienestar obstruyen salida de bomberos.

Arzobispo agradece apoyo para la realización del Congreso Nacional Juvenil. El arzobispo de San Luis Potosí, Jorge Alberto Cavazos Arispe, agradeció, expresó su agradecimiento a colaboradores, a sacerdotes, a laicos, parroquias, familias que brindaron hospedaje a los jóvenes que hicieron posible la realización del Congreso Nacional Juvenil Misionero, esto en la capital potosina. Destacó también la participación y el compromiso de todos los involucrados, que pues fue fundamental para el éxito de este encuentro de la juventud católica del estado y otros lugares.

Muy queridos hermanos todos en el Señor, deseando que la alegría y la paz de Cristo estén ustedes, les saludo. Estamos por terminar este mes de julio, en el que vivimos también esa alegría de la fe, de la familia, del cuidado de la vida. Y así también que hemos experimentado la alegría de que Dios nos acompañe. Y estamos terminando con una experiencia maravillosa de fe, de iglesia, de misión. El CONAJUM número 15, que fue llevado aquí en la ciudad de San Luis Potosí. Han asistido 7,000 jóvenes de aquí como de diversas diócesis que representan a la juventud misionera. Quisiéramos que estuvieran todos los jóvenes, pero estos 7,000 jóvenes llevarán en redes sociales y en sus parroquias ese compromiso misionero, representando a muchos miles de jóvenes más. Han venido este grupo con mucho gusto, con mucha alegría, con mucha fe para comprometerse con el Señor Jesús a un envío que Él les ha hecho. Quiero felicitar a todos los organizadores, qué gran equipo, al sacerdote, a los laicos encargados de todas las áreas, a las familias que han hospedado a tantos adolescentes y jóvenes. Quiero agradecer y felicitar a todas las parroquias, a todos los bienhechores que, creyendo en esta obra nacional aquí, pues han ayudado de diferente forma. Nuestro agradecimiento y nuestras oraciones, Dios recompensará. Asimismo, nos sentimos muy orgullosos, muy gustosos de que pudieron venir el nuncio apostólico representante del Papa, el cual se fue muy contento, Monseñor Fortunato del Dicasterio para la Evangelización. Qué gran experiencia, qué gran persona también, cómo nos ayudó en este camino de fe. Y asimismo don Roberto Domínguez Cotolén, encargado del área de misiones de México y de la OMPE, a la cual agradecemos nos hayan mirado y nos hayan acompañado para vivir esta experiencia que nos ha dejado bastante alegría de Dios, de iglesia, y que nos lanza como hermanos misioneros. Muchas felicidades, Dios les bendiga, Dios les recompense. Gracias por todo, gracias a todos por su oración, y que de aquí surjan muchas nuevas alegrías.

0: queridos, con todos ustedes les envío mi bendición. En el nombre del Padre, del Hijo y del Espíritu Santo. Con María de la Expectación, jóvenes llevando esperanza con la misión.
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así como llegamos a la recta final de este tu espacio noticioso de las 2 de la tarde. Muchísimas gracias por habernos acompañado. En los micrófonos saludo amigo y servidor Osvaldo Meléndez. Muchísimas gracias por habernos acompañado el día de hoy en esta, pues para un servidor última misión. Así es que muchísimas gracias por el tiempo que nos... nos prestaron por acá, Estela, otra vez en 94.5, a la gente por ahí que siempre está presente a través de la M Mexicana. Muchísimas gracias, con permiso, tengan ustedes un excelente fin de semana. Muy buenas tardes.

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1: 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La M Mexicana te da la hora. Son las 3 en punto.
2: La M Mexicana te da la temperatura. 33 grados centígrados.
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5: Falleció en Houston, Texas, el señor Blas Hernández Baena, a la edad de 43 años. Le participan con el más profundo dolor su esposa, hijos, padres, hermanos y demás familiares. El duelo se recibe. El cuerpo llegará el día de hoy, sábado, por la tarde, noche, y el duelo se recibe en su domicilio, privada de Flor de Azar, número 115, el Puente del Carmen. La misa del cuerpo presente será celebrada a las 4 de la tarde. En la parroquia de Nuestra Señora del Carmen, partiendo de ahí al Panteón del Carmen. Descanse en paz el señor Blas Hernández Baena.

0: La M Mexicana te da la hora. Son las 3:07.
1: La M Mexicana te da la temperatura, 34 grados centígrados.
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Su linda iluminación de su bello centro histórico lo hacen verse metafórico y vestir la distinción como orgullo en la nación por sus místicos colores. Su cocina y sus sabores es algo que no se seca y tiene

su gran teatro de la paz y su gran caja del agua, donde su historial se fragua de su gran gente capaz, su arquitectura tenaz revestida de espesores, de recovecos mayores, de ingeniería majestuosa.

sus siete barrios preciosos, entre ellos San Miguelito, Tlaxcala bello y bonito, bastión de tacos sabrosos, Santiago entre los famosos, San Sebastián con sus flores, Tequisquiapan, qué valores, Sausito y el Montecillo, con ese historia.

casa de la moneda, refrenda la arquitectura de un estado de cultura, ejemplo el Teatro Alameda. Recuerdo que allí se queda de las épocas mejores, donde los antecesores dejaron su noble don, como Manuel José.

Nuestro himno nacional con González Bocanegra es algo que nos alegra y es base fundamental de la mística y ritual que merece mil honores. Su música con autores le dan estado ese brillo con su

0: La M Mexicana te da la hora. Son las 3 con 33 minutos.
1: La M Mexicana te da la temperatura. 34 grados centígrados.
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1: Falleció en Houston, Texas, el señor Blas Hernández Baena, a la edad de 43 años. Le participan con el más profundo dolor su esposa, hijos, padres, hermanos y demás familiares. El cuerpo llega hoy sábado por la tarde-noche. El duelo será en su domicilio en Privada de Flor de Azar, número 115, en el Puente del Carmen. La misa será el domingo a las 4 de la tarde en la parroquia de Nuestra Señora del Carmen. Parte al Panteón del Puente del Carmen. Descanse en paz, el señor Blas Hernández Baena.
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Abraham por sus oraciones de 90 años más 9, Dios en su mente conmueve, te haré padre de naciones, de muchas generaciones que a ti pertenecerán y a efecto se llevarán. 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
1: Ya son las 4 de la tarde con 2 minutos y es el momento de escuchar esto que está a cargo de Patrulla 81, que se presenta por primera vez y junto con ellos llegan los Indomables de Cedral y Johnny Montero y su cuadra. En un grandioso jaripeo baile este próximo 22 aniversario del Lienzo Charro, dos hermanos en el Capulín. Próximo 9 de agosto es el gran evento. La venta de los boletos ya se encuentra disponible aquí en Río Verde, en Sombrería El Cuero, en las oficinas de la radio, aquí en la M Mexicana, en Magdalenas, en el restaurante La Chalupa, en el Jabalí con Víctor Arredondo y en Bordo Blanco con Aileen Reséndiz. Llega con nosotros esto que está a cargo de Patrulla 81. Esto se llama Eres Divina.

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1: Falleció la señora María Flores Oviedo a la edad de 74 años. Le participan con el más profundo dolor sus hijos, nietos, hermanas y demás familiares. El duelo se recibe en Avenida Los Pinos, número 20, en San Rafaelito, municipio de Río Verde, San Luis Potosí. La misa será el domingo a las 11:30 de la mañana en la Capilla del Señor de San Rafael. Y de ahí regresa al domicilio y después será su sepelio en el panteón del mismo lugar. Descanse en paz la señora María Flores Oviedo. Funerales Lara de San Ciro de Rafael Lara.
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1: Ya a las 4 de la tarde con 11 minutos. A continuación escucharemos esto que suena a cargo de Ramón Valver. Es la voz original a cargo de los Pumas del Norte. Ya te puedes comunicar para sus contrataciones al 553-973-2779 y al 461-141-5686. Esto se llama Mi Gusto por los Caballos.
3: La M Mexicana te da la hora. Son las 4 con 11 minutos.

0: La M Mexicana te da la temperatura.
1: La M Mexicana te da la hora. Son las 4 con 30 minutos.
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1: Falleció en Houston, Texas, el señor Blas Hernández Baena, a la edad de 43 años. Le participan con el más profundo dolor su esposa, hijos, padres, hermanos y demás familiares. El cuerpo llegará hoy sábado por la tarde-noche. El duelo será en su domicilio en privada de Flor de Azar, número 115 en el Puente del Carmen. La misa será el domingo a las 4 de la tarde en la parroquia de Nuestra Señora del Carmen, partiendo al panteón del Puente del Carmen. Descanse en paz. El señor Blas Hernández Baena.
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1: Ya son las 4:34 aquí a través de la M Mexicana. Y bueno, te quiero contar que se aproxima un grandioso jaripeo baile este próximo 22. No, celebrando el 22 aniversario del Lienzo Charro, Dos Hermanos en el Capulín. Y la cita será este domingo 9 de agosto. Se presentan Los Indomables de Cedral y junto con ellos también llega Patrulla 81 y Johnny Montero y su cuadra en un eventazo que no te puedes perder. Recuerda que la fecha es este próximo domingo 9 de agosto, celebrando el 22 aniversario del Lienzo Charro, Dos Hermanos en el Capulín. Y la venta de boletos ya se encuentra disponible aquí en Río Verde, en Sombrerería El Güero, en las oficinas de la radio aquí en la M Mexicana, en las Magdalenas, en el restaurante La Chalupa, en el Jabalí con Víctor Arredondo y en Puerto Blanco con Aileen Reséndiz. Vámonos con esto que suena a cargo de Los Indomables de Cedral. Esto se llama Bailando Norteño.

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1: La M Mexicana te da la temperatura. 31 grados centígrados.
2: La M Mexicana te da la hora. Son las 4 con 41 minutos.
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0: FM Mexicana te da la temperatura, 31 grados centígrados.
1: La M Mexicana te da la hora. Son las 4 con 57 minutos.
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2: Falleció en Houston, Texas, el señor Blas Hernández Baena a la edad de 43 años. Le participan con el más profundo dolor su esposa, hijos, padres, hermanos y demás familiares. El cuerpo llegará el día de hoy sábado por la tarde-noche. El duelo será en su domicilio en privada de Flor de Azar, número 115 en el Puente del Carmen. La misa será el domingo a las 4 de la tarde en la parroquia de Nuestra Señora del Carmen, partiendo al Panteón del Puente del Carmen. Descanse en paz, el señor Blas Hernández Baena.

0: FM Mexicana te da la temperatura, 30 grados centígrados.
1: La M Mexicana te da la hora. Son las 5 con 12 minutos.

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0: La M Mexicana te da la temperatura, 30 grados centígrados.
1: La M Mexicana te da la hora, son las 5 con 29 minutos.

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1: Continuamos con más desde la frecuencia de la M Mexicana. Y te recuerdo que se aproxima un grandioso evento este próximo domingo 9 de agosto. Se trata del gran jaripeo baile de celebrando este 22 aniversario del lienzo charro, dos hermanos, todo esto en el Capulín Río Verde. Se presenta por primera vez es Patrulla 81 y junto con ellos llegan los Indomables Cedral y Johnny Montero y su cuadra. La venta de boletos ya se encuentra disponible en Río Verde, en Sombrerería El Güero y en las oficinas de la radio aquí en la M Mexicana, en las Magdalenas, en el restaurante La Chalupa, en el Jabalí con Víctor Arredondo y en Bordo Blanco con Aileen Reséndiz. Ya con nosotros, esto que está a cargo de Patrulla 81, esto se llama ¿Cómo pude enamorarme de ti?

0: La M mexicana te da la temperatura, 30 grados centígrados.
1: La M mexicana te da la hora, son las 5 con 57 minutos.
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